0: 8 de la noche y un minuto.
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0: 8 de la noche y 38 minutos.
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0: de la noche y 15 minutos.
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0: todas las voces. 9:58 PM.
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0: 10 de la noche y 15 minutos.
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0: la noche y un minuto.
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0: 11 de la noche y 31 minutos.
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0: 12 de la medianoche y 3 minutos.
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0: Himno Nacional de la República Bolivariana de Venezuela. Gloria al Bravo Pueblo. Autor, Vicente Salas. Música, Juan José Landaeta. Idioma, Guayunaiquí.

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0: Ya me dio calor, me voy a quitar esto, pero no se vayan a burlar que tengo bochorno, ¿ok?
1: 12 de la medianoche y 29 minutos.
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0: 12 de la medianoche y 41 minutos.
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0: 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Una de la mañana y 48 minutos.

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0: 2 de la mañana, en punto.
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0: 2 de la mañana y 16 minutos.
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0: 2 de la mañana y 28 minutos.
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1: Dos de la mañana y 50 minutos.
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0: Plus de la mañana y 59 minutos.
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1: Tres de la mañana y 29 minutos.
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0: 3 de la mañana y 39 minutos.
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0: 3 de la mañana y 49 minutos.
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0: 4 de la mañana y 28 minutos.
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2: Por la señal de la Santa Cruz de nuestros enemigos, líbranos, Señor Dios nuestro, en el nombre del Padre, y del Hijo, y del Espíritu Santo. Amén. Acto de contrición. Señor, mi Señor y Redentor, yo me arrepiento de todos los pecados que he cometido hasta hoy y me pesa de todo corazón porque con ello ofendí a un Dios tan bueno. Propongo firmemente no volver a pecar y confío en que tu infinita misericordia me has de conceder el perdón de mis culpas y me has de llevar a la vida eterna. Amén. Por la señal de la Santa Cruz de nuestros enemigos, líbranos, Señor Dios nuestro, en el nombre del Padre, y del Hijo, y del Espíritu Santo. Amén. Acto de contrición. Señor, mi Señor y Redentor, yo me arrepiento de todos los pecados que he cometido hasta hoy y me pesa de todo corazón porque con ello ofendí a un Dios tan bueno. Propongo firmemente no volver a pecar y confío en que tu infinita misericordia me has de conceder el perdón de mis culpas y me has de llevar a la vida eterna. Amén. Comenzamos con los misterios gozosos. Esta intención la ponemos por todos los enfermos de nuestra comunidad de Machiques. Primer misterio:
3: la encarnación del Hijo de Dios.
4: Y habiendo entrado el ángel Gabriel a donde ella estaba, le dijo: Dios te salve, llena de gracias, el Señor es contigo. Con el ángel Gabriel repitamos con gran amor el saludo a María y pidamos para que la palabra se encarne en cada uno de nosotros, en nuestras familias, en la sociedad y en el mundo entero.
2: Padre nuestro que estás en el cielo, santificado sea tu nombre, venga a nosotros tu reino, hágase tu voluntad en la tierra como en el cielo.
5: Danos hoy nuestro pan de cada día, perdona nuestras ofensas, como también nosotros perdonamos a los que nos ofenden. No nos dejes caer en la tentación y líbranos del mal.
2: Dios te salve María, llena eres de gracia, el Señor es contigo, bendita tú eres entre todas las mujeres y bendito es el fruto de tu vientre, Jesús.
5: Santa María, Madre de Dios, ruega por nosotros pecadores, ahora y en la hora de nuestra muerte. Amén.
2: Dios te salve María, llena eres de gracia, el Señor es contigo, bendita tú eres entre todas las mujeres y bendito es el fruto de tu vientre.
5: Santa María, Madre de Dios, ruega por nosotros pecadores, ahora y en la hora de nuestra muerte. Amén.
2: Dios te salve María, llena eres de gracia, el Señor es contigo, bendita tú eres entre todas las mujeres y bendito es el fruto de tu vientre.
5: Santa María, Madre de Dios, ruega por nosotros pecadores, ahora y en la hora de nuestra muerte. Amén.
2: Dios te salve María, llena eres de gracia, el Señor es contigo, bendita tú eres entre todas las mujeres y bendito es el fruto de tu vientre, Jesús.
5: Santa María, Madre de Dios, ruega por nosotros pecadores, ahora y en la hora de nuestra muerte. Amén.
2: Dios te salve María, llena eres de gracia, el Señor es contigo, bendita tú eres entre todas las mujeres y bendito es el fruto de tu vientre, Jesús.
5: Santa María, Madre de Dios, ruega por nosotros pecadores, ahora y en la hora de nuestra muerte. Amén.
2: Dios te salve María, llena eres de gracia, el Señor es contigo, bendita tú eres entre todas las mujeres y bendito es el fruto de tu vientre, Jesús.
5: Santa María, Madre de Dios, ruega por nosotros pecadores, ahora y en la hora de nuestra muerte. Amén.
2: Dios te salve María, llena eres de gracia, el Señor es contigo, bendita tú eres entre todas las mujeres y bendito es el fruto de tu vientre, Jesús.
5: Santa María, Madre de Dios, ruega por nosotros pecadores, ahora y en la hora de nuestra muerte. Amén.
2: Dios te salve María, llena eres de gracia, el Señor es contigo, bendita tú eres entre todas las mujeres y bendito es el fruto de tu vientre, Jesús.
5: Santa María, Madre de Dios, ruega por nosotros pecadores, ahora y en la hora de nuestra muerte. Amén.
2: Dios te salve María, llena eres de gracia, el Señor es contigo. Bendita tú eres entre todas las mujeres y bendito es el fruto de tu vientre, Jesús.
5: Santa María, Madre de Dios, ruega por nosotros pecadores, ahora y en la hora de nuestra muerte. Amén.
2: Dios te salve María, llena eres de gracia, el Señor es contigo. Bendita tú eres entre todas las mujeres y bendito es el fruto de tu vientre, Jesús.
5: Santa María, Madre de Dios, ruega por nosotros pecadores, ahora y en la hora de nuestra muerte. Amén.
2: Dios te salve María, llena eres de gracia, el Señor es contigo. Bendita tú eres entre todas las mujeres y bendito es el fruto de tu vientre, Jesús.
5: Santa María, Madre de Dios, ruega por nosotros pecadores, ahora y en la hora de nuestra muerte. Amén.
2: Dios te salve María, llena eres de gracia, el Señor es contigo. Bendita tú eres entre todas las mujeres y bendito es el fruto de tu vientre, Jesús.
5: Santa María, Madre de Dios, ruega por nosotros pecadores, ahora y en la hora de nuestra muerte. Amén.
2: Dios te salve María, llena eres de gracia, el Señor es contigo. Bendita tú eres entre todas las mujeres y bendito es el fruto de tu vientre, Jesús.
5: Santa María, Madre de Dios, ruega por nosotros pecadores, ahora y en la hora de nuestra muerte. Amén.
2: Gloria al Padre, al Hijo y al Espíritu Santo.
5: Como era en el principio, ahora y siempre, por los siglos de los siglos. Amén.
2: María, Madre, gracia, Madre, misericordia.
5: En la vida y en la muerte, ampara, dulce Madre.

0: Segundo misterio, visitación de Nuestra Señora a Santa Isabel.
1: Isabel se llenó del Espíritu Santo y clamó con fuerte voz: bendita tú entre las mujeres y bendito el fruto de tu vientre.
2: Hacemos la intención de esta misterio por los ancianos de nuestra comunidad de Machiques.
0: Padre nuestro que estás en el cielo, santificado sea tu nombre. Venga a nosotros tu reino. Hágase tu voluntad en la tierra como en el cielo.
2: Danos hoy nuestro pan de cada día. Perdona nuestras ofensas como también nosotros perdonamos a los que nos ofenden. No nos dejes caer en la tentación y líbranos de mal.
0: Dios te salve María, llena eres de gracia, el Señor es contigo. Bendita tú eres entre todas las mujeres y bendito es el fruto de tu vientre, Jesús.
2: Santa María, Madre de Dios, ruega por nosotros pecadores, ahora y en la hora de nuestra muerte. Amén.
0: Dios te salve María, llena eres de gracia, el Señor es contigo. Bendita tú eres entre todas las mujeres y bendito es el fruto de tu vientre, Jesús.
2: Santa María, Madre de Dios, ruega por nosotros pecadores, ahora y en la hora de nuestra muerte. Amén.
0: Dios te salve María, llena eres de gracia, el Señor es contigo. Bendita tú eres entre todas las mujeres y bendito es el fruto de tu vientre, Jesús.
2: Santa María, Madre de Dios, ruega por nosotros pecadores, ahora y en la hora de nuestra muerte. Amén.
0: Dios te salve María, llena eres de gracia, el Señor es contigo. Bendita tú eres entre todas las mujeres y bendito es el fruto de tu vientre, Jesús.
2: Santa María, Madre de Dios, ruega por nosotros pecadores, ahora y en la hora de nuestra muerte. Amén.
0: Dios te salve María, llena eres de gracia, el Señor es contigo. Bendita tú eres entre todas las mujeres y bendito es el fruto de tu vientre, Jesús.
2: Santa María, Madre de Dios, ruega por nosotros pecadores, ahora y en la hora de nuestra muerte. Amén.
0: Dios te salve María, llena eres de gracia, el Señor es contigo. Bendita tú eres entre todas las mujeres y bendito es el fruto de tu vientre, Jesús.
2: Santa María, Madre de Dios, ruega por nosotros pecadores, ahora y en la hora de nuestra muerte. Amén.
0: Dios te salve María, llena eres de gracia, el Señor es contigo. Bendita tú eres entre todas las mujeres y bendito es el fruto de tu vientre, Jesús.
2: Santa María, Madre de Dios, ruega por nosotros pecadores, ahora y en la hora de nuestra muerte. Amén.
0: Dios te salve María, llena eres de gracia, el Señor es contigo. Bendita tú eres entre todas las mujeres y bendito es el fruto de tu vientre, Jesús.
2: Santa María, Madre de Dios, ruega por nosotros pecadores, ahora y en la hora de nuestra muerte. Amén.
0: Dios te salve María, llena eres de gracia, el Señor es contigo. Bendita tú eres entre todas las mujeres y bendito es el fruto de tu vientre, Jesús.

0: Tercer misterio:
1: el nacimiento del Hijo de Dios en Belén.
2: Y dio a luz a su hijo primogénito, y envolvió en pañales y le acostó en un pesebre por no haber sitio para ellos en el lugar. Pidámosle a María que Cristo nazca, crezca en nosotros y en el Espíritu Santo prepare nuestros corazones para recibirlo con alegría en la Eucaristía y en cada sacramento.
0: La intención de este misterio es pedir al Señor por todos nuestros niños, por todos nuestros jóvenes. Padre nuestro que estás en el cielo, santificado sea tu nombre, venga a nosotros tu reino, hágase tu voluntad en la tierra como en el cielo.
3: Danos hoy nuestro pan de cada día, perdona nuestras ofensas, como también nosotros perdonamos a los que nos ofenden. No nos dejes caer en tentación y líbranos del mal.
0: Dios te salve María, llena eres de gracia, el Señor es contigo, bendita tú eres entre todas las mujeres y bendito es el fruto de tu vientre Jesús.
3: Santa María, Madre de Dios, ruega por nosotros pecadores, ahora y en la hora de nuestra muerte. Amén.
0: Dios te salve María, llena eres de gracia, el Señor es contigo, bendita tú eres entre todas las mujeres y bendito es el fruto de tu vientre Jesús.
3: Santa María, Madre de Dios, ruega por nosotros pecadores, ahora y en la hora de nuestra muerte. Amén.
0: Dios te salve María, llena eres de gracia, el Señor es contigo, bendita tú eres entre todas las mujeres y bendito es el fruto de tu vientre Jesús.
3: Santa María, Madre de Dios, ruega por nosotros pecadores, ahora y en la hora de nuestra muerte. Amén.
0: Dios te salve María, llena eres de gracia, el Señor es contigo, bendita tú eres entre todas las mujeres y bendito es el fruto de tu vientre Jesús.
3: Santa María, Madre de Dios, ruega por nosotros pecadores, ahora y en la hora de nuestra muerte. Amén.
0: Dios te salve María, llena eres de gracia, el Señor es contigo, bendita tú eres entre todas las mujeres y bendito es el fruto de tu vientre Jesús.
3: Santa María, Madre de Dios, ruega por nosotros pecadores, ahora y en la hora de nuestra muerte. Amén.
0: Dios te salve María, llena eres de gracia, el Señor es contigo, bendita tú eres entre todas las mujeres y bendito es el fruto de tu vientre Jesús.
3: Santa María, Madre de Dios, ruega por nosotros pecadores, ahora y en la hora de nuestra muerte. Amén.
0: Dios te salve María, llena eres de gracia, el Señor es contigo, bendita tú eres entre todas las mujeres y bendito es el fruto de tu vientre Jesús.
3: Santa María, Madre de Dios, ruega por nosotros pecadores, ahora y en la hora de nuestra muerte. Amén.
0: Dios te salve María, llena eres de gracia, el Señor es contigo, bendita tú eres entre todas las mujeres y bendito es el fruto de tu vientre Jesús.
3: Santa María, Madre de Dios, ruega por nosotros pecadores, ahora y en la hora de nuestra muerte. Amén.
0: Dios te salve María, llena eres de gracia, el Señor es contigo, bendita tú eres entre todas las mujeres y bendito es el fruto de tu vientre Jesús.
3: Santa María, Madre de Dios, ruega por nosotros pecadores, ahora y en la hora de nuestra muerte. Amén.
0: Gloria al Padre, al Hijo y al Espíritu Santo,
3: como era en el principio, ahora y siempre, por los siglos de los siglos. Amén.
0: María, Madre, gracia, Madre, misericordia,
3: en la vida y en la muerte, ampáranos, dulce Madre.

0: Cuarto misterio, Jesús presentado en el templo. Hacemos nuestra intención por todas las familias de nuestra comunidad de Machiques.
1: Y así se cumplieron los días de purificación. Conforme a la ley de Moisés, le llevaron a Jerusalén para presentarle al Señor. Pidamos a María y a José ser fieles como ellos a la ley de Dios, expresada en los mandamientos, y así ser para Jesús motivo de gozo y no de dolor. Padre nuestro que estás en el cielo, santificado sea tu nombre. Venga a nosotros tu reino. Hágase tu voluntad en la tierra como en el cielo.
0: Danos hoy nuestro pan de cada día. Perdona nuestras ofensas como también nosotros perdonamos a los que nos ofenden. No nos dejes caer en la tentación y líbranos de mal.
1: Dios te salve María, llena eres de gracia, el Señor es contigo. Bendita tú eres entre todas las mujeres y bendito es el fruto de tu vientre, Jesús.
0: Santa María, Madre de Dios, ruega por nosotros pecadores, ahora y en la hora de nuestra muerte. Amén.
1: Dios te salve María, llena eres de gracia, el Señor es contigo. Bendita tú eres entre todas las mujeres y bendito es el fruto de tu vientre, Jesús.
0: Santa María, Madre de Dios, ruega por nosotros pecadores, ahora y en la hora de nuestra muerte. Amén.
1: Dios te salve María, llena eres de gracia, el Señor es contigo. Bendita tú eres entre todas las mujeres y bendito es el fruto de tu vientre, Jesús.
0: Santa María, Madre de Dios, ruega por nosotros pecadores, ahora y en la hora de nuestra muerte. Amén.
1: Dios te salve María, llena eres de gracia, el Señor es contigo. Bendita tú eres entre todas las mujeres y bendito es el fruto de tu vientre, Jesús.
0: Santa María, Madre de Dios, ruega por nosotros pecadores, ahora y en la hora de nuestra muerte. Amén.
1: Dios te salve María, llena eres de gracia, el Señor es contigo. Bendita tú eres entre todas las mujeres y bendito es el fruto de tu vientre, Jesús.
0: Santa María, Madre de Dios, ruega por nosotros pecadores, ahora y en la hora de nuestra muerte. Amén.
1: Dios te salve María, llena eres de gracia, el Señor es contigo. Bendita tú eres entre todas las mujeres y bendito es el fruto de tu vientre, Jesús.
0: Santa María, Madre de Dios, ruega por nosotros pecadores, ahora y en la hora de nuestra muerte. Amén.
1: Dios te salve María, llena eres de gracia, el Señor es contigo. Bendita tú eres entre todas las mujeres y bendito es el fruto de tu vientre, Jesús.
0: Santa María, Madre de Dios, ruega por nosotros pecadores, ahora y en la hora de nuestra muerte. Amén.
1: Dios te salve María, llena eres de gracia, el Señor es contigo. Bendita tú eres entre todas las mujeres y bendito es el fruto de tu vientre, Jesús.
0: Santa María, Madre de Dios, ruega por nosotros pecadores, ahora y en la hora de nuestra muerte. Amén.
1: Dios te salve María, llena eres de gracia, el Señor es contigo. Bendita tú eres entre todas las mujeres y bendito es el fruto de tu vientre, Jesús.
0: Gloria, Santa María, Madre de Dios, ruega por nosotros pecadores, ahora y en la hora de nuestra muerte. Amén.
1: Gloria al Padre, al Hijo y al Espíritu Santo.
0: Como era en un principio, ahora y siempre, por los siglos de los siglos. Amén.
1: María es Madre de gracia, Madre de misericordia.
0: En la vida y en la muerte, ampáranos, Señora.

0: Quinto misterio, el niño Jesús perdido y hallado en el templo.
1: Y él les dijo, ¿por qué me buscan? ¿No sabéis que convive aquí que me ocupe de las cosas de mi padre? Jesús crecía en sabiduría y edad de gracia ante Dios y ante los hombres.
2: La intención de este misterio la hacemos por todos nuestros hermanos difuntos. Padre nuestro que estás en el cielo, santificado sea tu nombre, venga a nosotros tu reino, hágase tu voluntad en la tierra como en el cielo.
3: Danos hoy nuestro pan de cada día, perdona nuestras ofensas, como también nosotros perdonamos a los que nos ofenden. No nos dejes caer en tentación y líbranos del mal.
2: Dios te salve María, llena eres de gracia, el Señor es contigo. Bendita tú eres entre todas las mujeres y bendito es el fruto de tu vientre Jesús.
3: Santa María, Madre de Dios, ruega por nosotros pecadores, ahora y en la hora de nuestra muerte. Amén.
2: Dios te salve María, llena eres de gracia, el Señor es contigo. Bendita tú eres entre todas las mujeres y bendito es el fruto de tu vientre Jesús.
3: Santa María, Madre de Dios, ruega por nosotros pecadores, ahora y en la hora de nuestra muerte. Amén.
2: Dios te salve María, llena eres de gracia, el Señor es contigo. Bendita tú eres entre todas las mujeres y bendito es el fruto de tu vientre, Jesús.
3: Santa María, Madre de Dios, ruega por nosotros pecadores, ahora y en la hora de nuestra muerte. Amén.
2: Dios te salve María, llena eres de gracia, el Señor es contigo. Bendita tú eres entre todas las mujeres y bendito es el fruto de tu vientre, Jesús.
3: Santa María, Madre de Dios, ruega por nosotros pecadores, ahora y en la hora de nuestra muerte. Amén.
2: Dios te salve María, llena eres de gracia, el Señor es contigo. Bendita tú eres entre todas las mujeres y bendito es el fruto de tu vientre, Jesús.
3: Santa María, Madre de Dios, ruega por nosotros pecadores, ahora y en la hora de nuestra muerte. Amén.
2: Dios te salve María, llena eres de gracia, el Señor es contigo. Bendita tú eres entre todas las mujeres y bendito es el fruto de tu vientre, Jesús.
3: Santa María, Madre de Dios, ruega por nosotros pecadores, ahora y en la hora de nuestra muerte. Amén.
2: Dios te salve María, llena eres de gracia, el Señor es contigo. Bendita tú eres entre todas las mujeres y bendito es el fruto de tu vientre, Jesús.
3: Santa María, Madre de Dios, ruega por nosotros pecadores, ahora y en la hora de nuestra muerte. Amén.
2: Dios te salve María, llena eres de gracia, el Señor es contigo. Bendita tú eres entre todas las mujeres y bendito es el fruto de tu vientre, Jesús.
3: Santa María, Madre de Dios, ruega por nosotros pecadores, ahora y en la hora de nuestra muerte. Amén.
2: Dios te salve María, llena eres de gracia, el Señor es contigo. Bendita tú eres entre todas las mujeres y bendito es el fruto de tu vientre, Jesús.
3: Santa María, Madre de Dios, ruega por nosotros pecadores, ahora y en la hora de nuestra muerte. Amén.
2: Dios te salve María, llena eres de gracia, el Señor es contigo. Bendita tú eres entre todas las mujeres y bendito es el fruto de tu vientre, Jesús.
3: Santa María, Madre de Dios, ruega por nosotros pecadores, ahora y en la hora de nuestra muerte. Amén.
2: Gloria al Padre, al Hijo y al Espíritu Santo.
3: Como era en el principio, ahora y siempre, por los siglos de los siglos. Amén.
2: María, Madre y Gracia, Madre y Misericordia.
3: En la vida y en la muerte, ampáranos, dulce Madre.
2: Saludamos a la Virgen con una salve. Dios te salve, Reina y Madre de Misericordia, vida y dulzura, esperanza nuestra. Dios te salve. A ti llamamos los desterrados hijos de Eva. A ti suspiramos gimiendo llorando en este valle de lágrimas. Ea pues, Señora abogada nuestra, vuelve a nosotros tus ojos misericordiosos y después de este destierro muéstranos a Jesús, fruto bendito de tu vientre. Oh clemente, oh piadosa, oh dulce Virgen María, ruega por nosotros, Santa Madre de Dios, para que seamos dignos de alcanzar y gozar las promesas de nuestro Señor Jesucristo. Amén. Señor, ten piedad.
3: Señor, ten piedad.
2: Cristo, ten piedad.
3: Cristo, ten piedad.
2: Señor, ten piedad.
3: Señor, ten piedad.
2: Cristo, óyenos.
3: Cristo, óyenos.
2: Cristo, escúchanos.
3: Cristo, escúchanos.
2: Dios Padre Celestial,
3: ten piedad de nosotros.
2: Dios Hijo Redentor del mundo,
3: ten piedad de nosotros.
2: Dios Espíritu Santo,
3: ten piedad de nosotros.
2: Santa Madre de Dios,
3: ruega por nosotros.
2: Santa Virgen de las Vírgenes,
3: ruega por nosotros.
2: Madre de Cristo,
3: ruega por nosotros.
2: Madre de la Divina Gracia,
3: ruega por nosotros.
2: Madre Purísima,
3: ruega por nosotros.
2: Madre Castísima,
3: ruega por nosotros.
2: Madre Intacta,
3: ruega por nosotros.
2: Madre Incorrupta,
3: ruega por nosotros.
2: Madre Inmaculada,
3: ruega por nosotros.
2: Madre Amable,
3: ruega por nosotros.
2: Madre admirable,
3: ruega por nosotros.
2: Madre del buen consejo,
3: ruega por nosotros.
2: Madre del Creador,
3: ruega por nosotros.
2: Madre del Salvador,
3: ruega por nosotros.
2: Virgen prudentísima,
3: ruega por nosotros.
2: Virgen digna de veneración,
3: ruega por nosotros.
2: Virgen digna de alabanza,
3: ruega por nosotros.
2: Virgen poderosa,
3: ruega por nosotros.
2: Virgen clemente,
3: ruega por nosotros.
2: Virgen fiel,
3: ruega por nosotros.
2: Espejo de justicia,
3: ruega por nosotros.
2: Trono de sabiduría,
3: ruega por nosotros.
2: Causa de nuestra alegría,
3: ruega por nosotros.
2: Vaso espiritual,
3: ruega por nosotros.
2: Vaso de honor,
3: ruega por nosotros.
2: Vaso insigne de devoción,
3: ruega por nosotros.
2: Rosa mística,
3: ruega por nosotros.
2: Torre de David,
3: ruega por nosotros.
2: Torre de marfil,
3: ruega por nosotros.
2: Casa de oro,
3: ruega por nosotros.
2: Arca de la alianza,
3: ruega por nosotros.
2: Puerta del cielo,
3: ruega por nosotros.
2: Estrella de la mañana,
3: ruega por nosotros.
2: Salud de los enfermos,
3: ruega por nosotros.
2: Refugio de los pecadores,
3: ruega por nosotros.
2: Consuelo de los afligidos,
3: ruega por nosotros.
2: Auxilio de los cristianos,
3: ruega por nosotros.
2: Reina de los ángeles,
3: ruega por nosotros.
2: Reina de los patriarcas,
3: ruega por nosotros.
2: Reina de los profetas,
3: ruega por nosotros.
2: Reina de los apóstoles,
3: ruega por nosotros.
2: Reina de los mártires,
3: ruega por nosotros.
2: Reina de los confesores,
3: ruega por nosotros.
2: Reina de las vírgenes,
3: ruega por nosotros.
2: Reina de todos los santos,
3: ruega por nosotros.
2: Reina concebida sin pecado original,
3: ruega por nosotros.
2: Reina elevada a los cielos,
3: ruega por nosotros.
2: Reina del Santo Rosario,
3: ruega por nosotros.
2: Reina de la familia,
3: ruega por nosotros.
2: Reina de la Iglesia,
3: ruega por nosotros.
2: Reina de la paz,
3: ruega por nosotros.
2: Cordero de Dios que quitas el pecado del mundo,
3: perdónanos, Señor.
2: Cordero de Dios que quitas el pecado del mundo,
3: escúchanos, Señor.
2: Cordero de Dios que quitas el pecado del mundo,
3: ten piedad y misericordia de nosotros, Señor.
2: Ruega por nosotros, Santa Madre de Dios,
3: para que seamos dignos de alcanzar y gozar las promesas de nuestro Señor Jesucristo.
2: Oración, te rogamos, Señor, infundas tu gracia en nuestras almas para que, habiendo conocido por el anuncio del ángel la encarnación de tu Hijo Jesucristo por su pasión y cruz, seamos llevados a la gloria de la resurrección. Por Jesucristo nuestro Señor.
3: Amén.
2: Ave María Purísima,
3: sin pecado concebida.
2: En el nombre del Padre, del Hijo y del Espíritu Santo. Amén. Amén.
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0: 5:18. 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

0: 42 minutos.
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0: 8:58.
1: Himno Nacional de la República Bolivariana de Venezuela. Gloria al Bravo Pueblo. Letra de Vicente Salas. Música de Juan José Landaeta. Interpretado por la Orquesta Sinfónica Municipal de Caracas.

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0: ¿Cómo amaneció el dólar? Soy del Tigre, me llamo Luzbelia Martínez, que Dios me los bendiga. Bueno, de acuerdo con el Banco Central de Venezuela, el tipo de cambio para el día de hoy, establecido por el Banco Central de Venezuela, es de 857 bolívares por dólar. 857 bolívares por dólar. Y 976,90 bolívares por euro. 976 bolívares con 90 céntimos por euro es el tipo de cambio de referencia que rige para el día de hoy, de acuerdo con el Banco Central de Venezuela.
1: Bueno, más mensajes dicen por acá. Buen día, Irani. Una pregunta. Opinar es un derecho. O sea, ¿te puede un jefe aplicar una sanción por decir verdades de la mala gestión del gobierno? Por eso está mal que haya hecho eso, preguntan por aquí. Dice Julio Fernández desde San Fernando de Apure, te dicen que te van a llamar el jefe, opinaste mal del turno, o sea, va a seguir persiguiendo al trabajador, más de lo mismo, dicen por acá. Náguara, Dios mío, entiendo que el derecho a la opinión, siempre y cuando la opinión no represente una difamación, no represente una acusación contra otra persona o contra un grupo de personas, uno puede opinar libremente de los temas en los que uno quiera, ¿no? Y esto en la teoría no debería ser objeto de una sanción por parte de ninguna instancia, es decir, no se pena el derecho a opinar, a menos de que esa opinión pues afecte de una manera a otra persona, como lo he dicho, a menos de que sea una acusación, una difamación que afecte su reputación. Pero si usted está opinando sobre la gestión pública, podemos opinar sobre la gestión pública. Eso en teoría no es un delito.
0: Ya son las 6:00 a.m, 8 minutos, 6:08 de esta mañana. Seguimos revisando mensajes que llegan a esta hora de la mañana por el 0412-691-2454. Escribe la señora Diana Cárdenas. Dice: muy buenos días, Irani y Héctor, aquí vamos. Agradecer a Dios es lo más importante. Un fuerte abrazo de la mano de Dios a la trabajación de hoy lunes. Y dice, bueno, tuvo que gastar $180 gracias a Corpoelec por tanto martirio. Y pasa la foto, que por lo que entiendo es que le están metiendo mano a una de las neveras de su localcito. Se habrá dañado con uno de los apagones. Bueno, vamos a tener que ir haciendo la lista, señora Diana. Ya yo llevo al menos 4 de los electrodomésticos de casa dañados entre fluctuaciones y apagones este año. Sobre todo en estos últimos meses.
1: ¡Qué calamidad! Dios bendiga este comienzo de semana. La ley del odio fue aprobada por la Asamblea Nacional Constituyente. Esa ley es ilegal porque esa asamblea no puede legislar. Solo estaba electa para reformar la Constitución. Nada más para la mesa de negociación que la deroguen. La ley del odio y Bolívar, dice el señor Omar Espitia. Entiendo que hay diálogo sobre algunas leyes y está sobre la mesa algunos instrumentos legales aprobados en nuestro país.
0: 6:10 de esta mañana, más mensajes que van llegando. Dicen por aquí, buen día, ya lo leímos. Entonces, buen día, gracias por mantenernos informados y el esfuerzo que ustedes hacen, pero no los estamos escuchando en San Juan de los Morros. Gracias de nuevo. Nos advierten a través de la mensajería de texto. Vamos a chequear a ver qué es lo que está pasando ahí.
1: Buenos días, dicen por acá. Buenos días, Irani. Aquí vamos. Agradecer a Dios es lo más importante. Ah, este era el mensaje de la señora Diana. Ya lo revisábamos. Saludos igual a la señora Diana. Buenos días al gran equipo de primera mano. Llovió fuerte en la parte del lago Don Bosco, pero volvió la humedad y el calor. El popular Parrita del sector Don Bosco, en la parroquia Olegario Villalobos. Hoy amaneció diluviando, ¿no?
0: Y un aguacero tremendo. En la madrugada, en algunas zonas, cerca de las 3 de la mañana. Y ahora, cerca de las 5, pasadas las 4, pues llovió en otras zonas hacia el sur y el oeste de la ciudad de Maracaibo. Palo de agua.
1: Sabroso, sabroso.
0: A mensajes que van llegando a esta hora, escriben por acá, dice: Dios bendiga este comienzo de semana. Este ya lo leímos, este es de Omar Espitia. Otro mensaje que llega dice: buen día, la décima de hoy. Hoy comparto la noticia que camina por la calle con nuestra Virgen del Valle. Aquí tengo la primicia y la daré sin malicia, es decir, nada de engaño, y aunque resulte extraño, pagarán esta quincena unos churupos sin pena, la paga de fin de año. Ramón Gómez Gil, desde Cumaná, hoy 28 de septiembre de 2026, deseando feliz y bendito día.
1: Ya extrañaba la décima del día del señor Ramón Gómez Gil. Estaba pensando en él en estos días. ¿Qué será de la vida del
0: después
1: señor?
0: Después de una larga recuperación, ya puede de nuevo acompañarnos con la décima.
1: Así es. Bueno, llega la captura de pantalla también de Juanchón. Juanchón desde Vicente López en Buenos Aires. Temperatura 16 grados esta mañana en Buenos Aires. Comienza a subir de a poco la temperatura en el sur. Una captura que hizo a las 4:15 de la madrugada y tiene advertencia amarilla de tormentas hoy en la ciudad de Buenos Aires, según esta captura de pantalla que nos envía Juanchón. Full sintonía, dice Juanchón desde Buenos Aires.
0: Ya son las 6:12 de la mañana. Vamos a ver más mensajes que van llegando a esta hora de la mañana. También nos dicen por aquí: buen día, los felicito por estar atentos por las noticias. Cuando caen cuatro goticas de agua se va la luz. Vagones, hay que ver el televisor y escuchar música. Es mollejao porque no dan tiempo de nada. Saludos, iraninos, escriben también a través de la mensajería de texto a esta hora de la mañana.
1: En nuestro canal en YouTube, en Fe y Alegría Media, allí también van dejando mensajes esta mañana, Ira. Y, por ejemplo, dicen por acá: buenos días, nos piden que revisemos la salida por la radio. ¿Dónde nos debería decir el señor Enrique? ¿En qué ciudad? Y también nos escriben: buenos días, un cafecito para ustedes por su constancia y lucha. Felicítame a mi nieto, Henry Máximo Parada Uzcategui. Hoy 3 añitos. Gracias, escribe Wolmer Uzcategui desde San Juan de los Morros. Felicidades para el nene, 3 años. Qué maravilla, qué dicha los niños en la casa. Saludos para la familia Uzcategui en San Juan de los Morros, allá en el estado Guárico.
0: Más mensajes que llegan a esta hora. Feliz y bendecido día para todos los integrantes de la 88.1 Fe y Alegría. Que lamentablemente esto que vivimos los zulianos con estos cortes eléctricos de más de 6 horas y en algunas oportunidades 2 tandas. ¿Hasta cuándo esta problemática? Desde el municipio San Francisco, escribe Johnny Rodríguez. ¿Qué le cuento, señor Johnny? El sábado yo sentí que se me fueron la luz, no sé, como 3 veces. Bueno, sentí, no, ocurrió. Y además cuando uno hace planes se estropean también. Huyendo del apagón, digo, bueno, vamos para el cine. No, ¿qué es eso? Estaba sin luz. Estaba sin luz. Bueno, vamos a hacer visita, a conversar con las tías. No, estaban sin luz también. Para donde quiera que uno cogiera, no había luz. Terrible, terrible.
1: Anoche hubo un bajón por aquí. Hizo un parpadeo, hizo plash plash, que eran como las 11 de la noche, se apagaron las luces y al instante se volvieron a encender. Yo pensé en los bajones nuestros, en los bajones, en los super bajones, pero bueno, hasta ahora no he visto nada que haya fallado de la electricidad, hasta ahora, y espero que siga así. Dicen por aquí: bueno, vamos a aprovechar y ver el amistoso de Venezuela y Japón a esta hora por Televen. Dicen: no creo que se nos vaya la luz, me llegó a las 2 de la madrugada. Bueno, aproveche, nos escucha y pone el televisor allí en mute para ver el partido entre Venezuela y Japón. Yo estaba buscando por aquí a ver dónde lo podía ver. Hasta ahora no he conseguido una señal internacional para ver. Iban a transmitir el juego de Bolivia, pero el de Venezuela no está en las plataformas a esta hora de la mañana. A ver si alguna actualiza y lo poncha, a ver si podemos ver a la selección nacional hoy en este reestreno después del trauma de la eliminación al Mundial pasado, a ver si de una vez por todas podemos comenzar con buen pie algún camino, aunque el juego de hoy es amistoso. A las 6:30 ese compromiso.
0: Ya son las 6:16 de esta mañana. Vamos nosotros a avanzar a esta hora de la mañana. Vamos a seguir revisando noticias. Vamos a seguir revisando información que destaca la prensa en el amanecer de este día, Héctor.
1: Sí, vamos a seguir revisando, Ira, lo que ocurre en los distintos portales de nuestro país. Ya en estas noticias ampliadas, estas noticias que también ponemos, hacemos un punto y aparte en ellas para poder ahondar un poco más en los detalles, en lo que van planteando los distintos trabajos periodísticos, con sus enfoques, con todo lo que se plantea, ¿no? El estímulo esta mañana publica, Ira, una nota

El texto dice lo siguiente: al terminar el segundo ciclo de conversaciones entre la delegación del gobierno nacional y la asamblea del 2015, nuevamente hubo comunicado conjunto difundido durante la noche del viernes 25 de septiembre a través de las redes sociales de Jorge Rodríguez y de Dinora Figuera. El documento de 3 páginas recoge en concreto los avances que ya se han empezado a concretar en cuanto al desbloqueo al acceso de medios de comunicación digitales y sitios informativos, y en segundo lugar, la conformación de un consejo de revisión de credenciales de los aspirantes a conformar el Tribunal Supremo de Justicia. En alguna medida, ese consejo de revisión continúa el viciado esquema de cupos, juristas opositores aparentemente independientes y otros abiertamente oficialistas, que seguramente veremos en el resultado final de la designación de las nuevas autoridades del TSJ, dice el texto. Estoy leyendo el texto del estímulo. Quedan establecidos como compromisos hacer una agenda de discusión sobre los medios radioeléctricos muy afectados por decisiones de cierres forzados por el Estado y expropiaciones de equipos en todo el país, que incluya la revisión de las leyes y normas que los rigen y continuar la revisión de mecanismos para reformar el sistema de justicia. Durante un breve encuentro con medios al culminar la jornada de reuniones, fue Jorge Rodríguez, presidente de la Asamblea Nacional, quien declaró que el próximo encuentro de trabajo entre ambas delegaciones será a mediados del mes de octubre. También se refirió a futuros eventos electorales. Habrá 4 elecciones: elecciones parlamentarias, elecciones de alcaldes, elecciones de gobernadores y elecciones presidenciales en el plazo que establece la Constitución, dijo sonriendo, dado por terminada la ronda de preguntas. Y se comprende la sonrisa de Rodríguez. La declaración apunta al plazo constitucional 2030, dice el texto. En lo que respecta a los compromisos sobre libertad de expresión, el Sindicato Nacional de Trabajadores de la Prensa saludó los avances. Desde el Sindicato Nacional de Trabajadores de la Prensa valoramos especialmente la aplicación del levantamiento de bloqueos y esperamos avances en la renovación de concesiones de radio, así como el cierre definitivo de las causas judiciales contra los periodistas. El documento suscrito por ambas delegaciones no incluye información sobre los avances y gestiones para lo acordado en el primer ciclo de reunión. Será una de las preguntas que tenía yo. Dice el comunicado, básicamente, que se desarrollaron 7 sesiones de trabajo, 2 plenarias y 5 mesas técnicas. La metodología de trabajo se basó en 2 mesas técnicas: libertad de expresión, pensamiento plural y derecho a la información y fortalecimiento de la democracia y poder judicial. La mesa número 1, libertad de expresión y pensamiento plural, derecho a la información, acuerdan acompañar el anuncio realizado por el Gobierno Nacional de continuar y ampliar el levantamiento de medidas administrativas a portales de noticias, páginas web, medios electrónicos, como parte de los aportes realizados en esta mesa de diálogo, que buscan fortalecer la libertad de expresión, el pensamiento plural y el derecho a la información, invitando a todos los actores del sistema de comunicación público y privado a contribuir desde sus espacios con responsabilidad a la convivencia democrática, a la paz y la unión nacional. También acordaron impulsar una agenda de discusión sobre el uso del espectro radioeléctrico nacional con todos los actores involucrados, donde se incluya la revisión de instrumentos legales que lo requieren. La mesa 2, que fue la del fortalecimiento de la democracia y el poder judicial, acordaron la conformación del Consejo de Revisión de Credenciales y Requisitos de Postulados y Postuladas al Tribunal Supremo de Justicia, integrado por los siguientes juristas. Esta nota la leíamos en efecto: Cocuyo, la doctora Belén Ramírez Landaeta, el doctor Rogelio Pérez Perdomo, el doctor Bernardo Pulido Márquez, el doctor Silvio Sánchez, la doctora Deyanira Nieves, el doctor Federico Fenmayor y la doctora María Bernardoni Gobea. Avanzar en la próxima sesión ordinaria de la Asamblea Nacional en la designación de la comisión preliminar del Comité de Postulaciones Judiciales y publicar el cronograma del procedimiento correspondiente. Continuar el análisis y revisión de instrumentos legislativos necesarios para la transformación del sistema de justicia. Finalmente, ambas delegaciones se comprometen a mantener las discusiones y hacer seguimiento a estos acuerdos. La firma que ponen aquí en el papel por la delegación del Gobierno Nacional, así lo dice el texto, doctor Jorge Rodríguez, y por la delegación de la Asamblea Nacional del 2015, la doctora Dinora Figueroa.
todos doctores en este documento, todos son doctores.

0: médicos y no médicos. Me refiero a doctores, en el caso de Dinora y de Jorge Rodríguez, que son médicos, y en el caso de los juristas son doctores. No lo digo por nada despectivo. Me hacía la pregunta de los primeros acuerdos. ¿Cómo se le hace seguimiento a los acuerdos de la vez pasada? ¿Quién los recuerda? Porque viendo la minuta, por decirlo de alguna manera, esta minuta debería arrancar con en seguimiento a los cumplimientos de los acuerdos del primer ciclo de reuniones, verificamos que ocurrió esto, esto, esto, y esto queda pendiente. Y ahora, estos nuevos acuerdos, porque al final los acuerdos se van acumulando y los instrumentos de medición, de verificación, se van quedando en la suposición, al menos, de que eso se cumplió en los plazos establecidos. Sobre esta nota del estímulo que deciden titular sobre las cuatro elecciones, lo que dice Jorge Rodríguez, creo, Ira, que lo hacen incluso más por el tono en el que Jorge Rodríguez se refiere y la forma en que lo hace, porque al final, de forma no la voy a calificar, le pide al periodista que le hace la pregunta que se asome para verle la cara. Imagínate el momento, ¿no?, de lo que puede ocurrir, y es a partir de allí, para verte la cara, que no te la vi bien. ¿Para qué le tiene que ver la cara al periodista? La primera pregunta que uno se hace. Pero bueno, Jorge Rodríguez dice de manera muy jocosa que habrá cuatro elecciones, según las que establece, dice la misma nota del estímulo, los plazos de la Constitución, los plazos constitucionales que derivarían una elección presidencial al año 2030, es decir, dentro de poco más de 3 años. La nota del estímulo: habrá cuatro elecciones, dice Jorge Rodríguez, al terminar segundo ciclo del diálogo.
1: Bueno, creo que es claro, ¿no?, la intención de burla del presidente de la Asamblea y hermano de la presidenta encargada, que tira por tierra, me parece. ¿Cómo es que dice el dicho? Desbarata con los pies lo que construye con las manos.
0: Con las manos, sí.
1: Porque parece un gesto simplemente irónico y sarcástico, pero que deja muy claro que hay cosas que no cambian, que por mucho propósito de enmienda que se pregone y por mucho que se quiera presentar de manera diferente, vistiéndose diferente a quienes hoy lideran el gobierno, pues siguen siendo exactamente los mismos, es decir, no han cambiado. No hay diferencia en ese tipo de declaración con las que hemos visto a lo largo de los años que han pasado. Esos tonos de ironía, de sarcasmo, de burla, de intimidación, son los característicos de siempre, son los mismos de siempre. No es una declaración que cierra nada, es una declaración que busca esto: ganar titulares, sembrar una narrativa que luego podrá o no corresponderse con la realidad, pero lo cierto es que no es un punto discutido. Pero creo que hay toda una intención de burla en la forma, que simplemente devela que todo lo que se ha dicho sobre propósito de cambio, de ser diferente, de hacer las cosas distintas, son solo respuestas obligadas por las circunstancias y no una voluntad real, ni un cambio, ni una transformación real. Sigue siendo exactamente lo mismo que en los últimos años. 6:26 minutos de la mañana. Seguimos revisando noticias e información. Hay una nota que publica también el portal Bitácora Económica, que destaca que la Cámara de Comercio de Maracaibo está proponiendo un nuevo modelo gerencial para el sistema eléctrico con participación del sector privado. Creo que es una propuesta que reitera una que ya había hecho la Fedecámaras sobre la participación privada para la gestión del sistema eléctrico nacional. La nota dice: la Cámara de Comercio de Maracaibo hizo un llamado al gobierno nacional para trabajar juntos en la solución de la crisis eléctrica mediante la aplicación de un nuevo modelo de gestión gerencial que permita la normalización del servicio. Para ello solicita que se disponga de información completa, es decir, de una auditoría independiente sobre el estado de los equipos e infraestructura eléctrica, así como los planes y proyectos que están ejecutando o están por llevarse a cabo. Como ciudadanos tenemos el derecho a estar informados acerca de la gestión pública. Reiteramos la urgencia de constituir una comisión regional para reunirse con representantes del gobierno de los Estados Unidos en Caracas y así presentar la propuesta técnico-financiera que permita acceder a los fondos depositados en los fondos gubernamentales petroleros, dice el gremio en un comunicado que fue difundido el pasado viernes. La Cámara destaca que no hay posibilidad de una verdadera reactivación económica sin un sistema eléctrico estable y confiable. En esta nueva etapa, donde se esperan inversiones petroleras, industriales y comerciales importantes en el país, se necesita más que nunca de un sistema eléctrico interconectado sólido, con capacidad para apalancar el crecimiento económico, no solo en la región zuliana, sino en toda Venezuela, dice el comunicado. Advierte que en la medida que Venezuela tenga un abundante y confiable suministro eléctrico, se irá encendiendo paulatinamente el aparato productivo nacional. Por lo tanto, la única fórmula para salir de esta crisis es a través del trabajo conjunto y la colaboración entre los sectores público y privado. Para resolver definitivamente los problemas del sistema eléctrico nacional, la Cámara de Comercio de Maracaibo plantea contar con un marco legal que permita y promueva la participación del sector privado, tanto nacional como extranjero, en todas las actividades conexas del servicio eléctrico. Como un buen primer paso, podemos mencionar que la Asamblea Nacional aprobó en primera discusión el proyecto de reforma de la Ley Orgánica del Sistema y Servicio Eléctrico. Dicho proyecto busca terminar con el monopolio estatal de Corpoelec mediante la entrada de capital privado y empresas mixtas. La aprobación de la reforma de esta ley sería el primer paso, ya que poco o nada se podrá hacer sin un marco jurídico que establezca las reglas claras para intervenir. La nota es más amplia y luego va destacando cuál es la propuesta para tratar de atender esta emergencia que se vive por el colapso del sistema eléctrico nacional, y hay un planteamiento para los... otra vez sobre Termozulia, que aparece en todas las conversaciones del Zulia, pero no termina de generar lo que hace falta para mantener al Estado con el servicio eléctrico. Luego hacen planteamientos de 2 a 5 años con la intención de inversiones para un sistema mucho más sostenible, y van haciendo toda una descripción de lo que hace falta en el Zulia y cómo se beneficiaría el sistema eléctrico nacional y cuánto cobre hace falta para eso. También está en la nota que publica Bitácora Económica. Bueno, habrá que ver qué hace la Asamblea Nacional. La semana pasada tuvieron sesión, pero fue solo para aprobar un acuerdo que respalda la intervención de Delcy Eloína como presidenta encargada de la Asamblea de la ONU. Esa fue la tarea que tuvo la Asamblea Nacional. Y esta semana me imagino que habrá sesión para cumplir la tarea que les puso la mesa de diálogo y negociación. Les puso una tarea.
0: Aunque después de la entrevista que tuvimos con el diputado Ira, y que nos decía que él como diputado no sabía ni cuándo ni cómo se sesionaba, se iba a sesión, ni cuándo ni cómo se había un calendario. Después de escuchar ese testimonio, la verdad es que no tengo la certeza de que esta semana estén...
1: No lo sabremos en el hemiciclo. Eso está claro, pero sí. Por eso precisamente es lo que estoy diciendo. La semana pasada la sesión fue para respaldar lo que dijo la presidenta encargada en la ONU, porque sesionaron, se reunieron, estuvieron en la Carlota. Sí, eso sí. Pero fue para eso. Y esta semana tienen tarea, porque la mesa de diálogo y negociación les puso tarea a la Asamblea Nacional. A una Asamblea Nacional que dirige el representante de la comisión que representa el gobierno de Del Cielo Ina Rodríguez, que es su hermano Jorge Rodríguez, presidente de la Asamblea Nacional. Y en esa agenda, que les puso de tarea la mesa de diálogo, creo que no está la ley, la reforma a la Ley Orgánica del Sistema Eléctrico Nacional. Entonces no sé si lo van a meter o no, o esto va a seguir esperando, esto va a seguir aguantándose, con las consecuencias que eso tiene para el bienestar de la población, que hablamos de racionamiento eléctrico, pero en realidad se va racionando la vida, es lo que se, lo que va ocurriendo. Cada vez que se raciona la electricidad, se raciona la vida. La gente tiene que poner en pausa unas cosas, tratar de aprovechar, hacer otras. No puedes planificar absolutamente nada, sino que tienes que hacer gala del como vaya viniendo, vamos viendo. Y eso, así no se planifica en ningún país, y así no se logra el desarrollo ni económico, ni social, ni cultural, ni de ningún tipo de un país. Así que vamos a ver, tendremos que esperar el día de sesión, porque lo que nos explicaban los diputados con los que hemos conversado es que conocen el orden del día, con suerte, unas 2 horas antes.
0: El día.
1: Con suerte, unas 2 horas antes. O sea, les da tiempo de llegar a la sesión apenitas. Pero bueno, entre otras cosas, uno de los temas pendientes es la reforma a la ley del sistema eléctrico, para que le podamos cobrar, señora Diana, la nevera, ya que no se la podemos cobrar a Corpoles, se la podemos cobrar al nuevo inversionista privado, porque a ese sí dice la ley que le vamos a poder exigir que le pague usted la nevera que se le dañó, y que me pague a mí el televisor, el aire acondicionado y el otro televisor que se dañó, ¿verdad? Y la lista larga de los que han sufrido por las fallas en el servicio eléctrico en los últimos meses y años, porque lamentablemente es una historia de años. Aunque el super niño esté ahorita, no, los apagones tienen más de 15 años en este país. 6:35 minutos de la mañana.
0: Bueno, vamos a revisar, ir a información deportiva esta mañana a propósito de la Vinotinto, que comienza su juego contra Japón. Ya está nuestro compañero Juan David Nucete listo, preparado para contarnos los últimos datos del mundo del deporte, los que los venezolanos tienen y ven acción este fin de semana, con mucha acción de venezolanos en el mundo del deporte. Juan, buenos días. Creo que no tenemos a Juan, o sí lo tenemos. Me parece que estás muteado, Juan. A ver si Juan puede desmutear y conectarse para contarnos la información del deporte, a ver si podemos hacerlo. Sí, no está Juan, ha salido de la llamada. Ya. Ah, no tenía retorno, no nos estaba escuchando nuestro compañero Juan David Nucete. Pero bueno, vamos a estar muy pendientes de lo que ocurre en el mundo del deporte. Ahí está de nuevo Juan, a ver si ya nos escucha, ya nos dirá si nos oye para contarnos la información deportiva. Ahora sí, adelante, Juan, adelante.
2: Buen día, Héctor, buen día, Dani, buen día a todos los que nos escuchan a esta hora de la mañana. Iniciamos con el recorrido deportivo de esta mañana, por supuesto, lo que tenemos a primera hora, y es que nuestra Vinotinto está disputando su primer partido de fecha FIFA, de fecha internacional, Venezuela ante Japón. Ya están en cancha, corre el minuto 7:37, apenas comenzando el partido. Ahorita ya vemos que un jugador de Japón va saliendo lesionado. Por ahora, los jugadores venezolanos que están en cancha son José Contreras en el arco, Nahuel Ferraresi, John Aramburu ahí como capitán, Yángel Herrera, Pereira también está, Luis Balbo, Cristian Macún. También tenemos la novedad de Marco Libre allí en el mediocampo, ese jugador que apenas va debutando en la primera división italiana. Kevin Kelsey también está en la delantera, Brian Castillo y Jordan Osorio para finalizar con ese 11 inicial que pone Oswaldo Vizcarrondo en cancha. En la banca, algunos jugadores como Pipo Vivas, Teo Quintero, Christopher Varela, Joel Gratelor, Gleyker Mendoza está en banca, al igual que Cristian Cáceres. Creo que son los nombres más importantes que están en el banquillo Vinotinto: Jesús Ramírez, Giovanni Bolívar, Delvin Alfonso, Wilker Carmona, Edson Dordolero, Sebastián Mendoza, Juan David Sánchez, Vianeider Tamayo y Jonner Cádiz. Este partido no está, no tenemos a David Martínez en banca, recordemos que terminó saliendo de esta lista, por lo menos para este partido, por temas físicos, por molestias físicas para este juego. Así que seguiremos muy pendientes y actualizando seguramente en el transcurso de este programa cómo vaya cambiando el resultado. Ojalá que sea a favor de nuestra Vinotinto. Seguimos avanzando con noticias de este fin de semana en el ámbito deportivo, y es que Gabriel Moreno de los Cascabeles de Arizona se quedó con ese título de bateo de la Liga Nacional, se convirtió en el primer receptor venezolano, en este caso, en serlo, cuando con un 3-11 de averaje superó a su compatriota Luis Arraez de los Phillies de Filadelfia, quien ligó para 3-10 en esta temporada regular. Lo curioso de todo esto es que en el último juego de esta temporada regular ninguno de los dos jugaron, ambos estaban fuera por lesión. Tenía averaje mayor Gabriel Moreno, Luis Arraez estaba para jugar, y si agarraba un turno y daba hit lo iba a superar. Por lo tanto, era una jornada curiosa para ambos venezolanos, que estuvieron hasta el final luchando por ese título de bateo. En noticias de béisbol, pero ya en béisbol venezolano, béisbol de Liga Venezolana de Béisbol Profesional, Tiburones confirmó un importado de lujo. Yurickson Profar jugará con Tiburones de La Guaira para la temporada 2026-2027 de la LBBP. De jardinero de 33 años, pasó 12 temporadas en grandes ligas con 5 equipos distintos, con Rangers, Atléticos, Padres, Rookies y Bravos. Jugó el Clásico Mundial, pero el detalle está que el año pasado, para esa temporada, fue sancionado por la MLB por dopaje, 162 juegos de suspensión por dopaje. No apeló, no le fue concedida esa apelación, y ahora estará con Tiburones de La Guaira. Incluso fue al estar, si no me equivoco, en 2014, fue al Juego de las Estrellas de las Grandes Ligas ese año. Ahora estará con Tiburones de La Guaira. Desde la dirigencia esperan que esté desde la segunda semana ya instalado y que esté con el equipo hasta donde pueda llegar Tiburones esta temporada. Por otra parte, en las Islas de Zulia se busca shortstop. El equipo aguilucho recibió una noticia importante, y es que Eduardo Torrealba, jugador shortstop de 27 años de edad, anunció su retiro del béisbol profesional este fin de semana. Ahora no anunció específicamente las razones de su retiro, habla de una nueva etapa en el camino del béisbol, pero lo cierto es que a una muy corta edad deja el béisbol, un jugador que había sido importante para el equipo aguilucho en las últimas temporadas, y ahora el equipo zuliano tendrá que ver cómo cubre esa falta. En otras noticias del fin de semana, ya cerrando la sección, inició la Liga Superior de Baloncesto este fin de semana. Inició esa LSBB, que tendrá puros criollos jugando en cancha, y así lo hizo este inicio de temporada. Algunos resultados que se dieron el día de ayer: Spartans perdió ante Hidrocarburos 93-92, Trotamundos le ganó 68-56 a Cocodrilos, Costaneros le ganó por segundo juego consecutivo a Gaiteros del Zulia 81-70, ganó los dos juegos en Maracaibo el equipo debutante en este caso, y Marinos TNT le ganó 71-70 a Guayquerías de Margarita. Así cerramos entonces la sección deportiva del día de hoy, con un ojo puesto en nuestra Vinotinto, que ya va por el minuto 12, 0-0, Japón-Venezuela siguen empatando a esta hora de la mañana.
1: Muchísimas gracias, Juan, por el reporte, siempre muy completo en materia deportiva. Es lo que hay a esta hora de la mañana. Seguiremos, por supuesto, ligando a la Vinotinto, a ver cómo le termina de ir, sobre todo porque entiendo que la mayor presión la tiene precisamente el nuevo técnico, ¿no? Es su debut, es su primer partido oficial con la selección, y ahí se irá viendo con qué viene Miscarrondo para acompañar los sueños de la selección nacional. Son las 6:42 minutos.
0: Por lo menos está.
1: ¿Ibas a decir algo?
0: Por lo menos está teniendo. Sí, digo que por lo menos está teniendo más la pelota, 63% contra el 37% según la ficha. aunque eso no te garantiza goles. De hecho, Japón ha rematado dos veces al arco, Venezuela no lo ha hecho todavía, pero bueno, ese 63% es un indicativo de que al menos quiere la pelota, ¿no?, para jugar el conjunto venezolano. Pero ya veremos.
1: Son las 6:43 minutos de la mañana. 6:43 minutos de la mañana. Bueno, vamos nosotros a avanzar. Y también vamos a movernos al centro de monitoreo meteorológico de Radio Fe y Alegría con nuestro compañero Rafael Eduardo González, quien está listo para contarnos cuáles son las condiciones del tiempo para la jornada de este lunes 28 de septiembre de 2026. Rafa, te escuchamos. Buenos días.
3: Muy buenos días, estimada licenciada Iranía Costa. También para el saludo afectuoso para Héctor Escandel y todo el equipo técnico de productores, Juan Fonseca, Francisco Fonseca y Juan Dulcete, también a Yuhan Barrios. Estamos listos hoy 28 de septiembre, el lunes. INAMEP en su página web y redes sociales indican que hay aporte de aire seco en la troposfera media, también un viento subsidiente en la troposfera alta. Esta actividad crea condiciones en la zona de convergencia intertropical, produciendo vaguadas monzónicas, efectos locales y algunas lloviznas a nivel nocturno. La onda tropical número 52 todavía en el territorio. El fin de semana, de manera zigzagueante, estuvo rodando por el territorio. Hoy está sobre el estado Zulia. En la madrugada estuvo fuerte sobre Táchira, Mérida y también el Alto Apure. Mucha lluvia, muchas descargas eléctricas a esta hora en toda la parte oeste de Maracaibo y hacia la serranía de La Guajira y también algo hacia Perijá. Está muy nublado y también con bastantes descargas eléctricas en toda la zona media del continente y en toda la zona también montañosa de la zona andina. También está lloviendo hacia Calabozo, el embalse de Calabozo está con lloviznas esta mañana, y el centro del estado Bolívar hacia Canaima está con lluvias intensas, descargas eléctricas remanentes de la onda tropical 52. El huracán Gonzalo, que se había formado el viernes, se desvaneció. Como decíamos, era muy difícil prosperar en esas aguas frías del Atlántico al frente de África y también de Europa, y después escasamente duró 24 horas. Lo que sí se ha fortalecido es el huracán Polo en todo el frente de México. Según ya los analistas, el huracán

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1: 6 de la mañana y 58 minutos.
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4: Siete de la mañana con 20 minutos. Estamos ya acá con todos ustedes desde muy temprano. Bueno, como dice Joandri, la novedad es que tengamos luz y que no hayan bajones, dice María Ángela. Gracias, Señor, gracias por esta semana que hoy nos regalas, por este lunes hermoso, por esta mañana nublada. Gracias, Señor, porque eres tú quien nos despierta cada mañana. Hoy iniciamos este programa, lunes 28 de septiembre del 2026. Café Perijanero en el corazón de todo Perijá. Saludos a todos los que nos escuchan en Villa del Rosario, en todo Machiques, en la Sierra de Perijá, también en el municipio de Jesús María Semprún. Recordándoles que llegamos a ustedes por Fe y Alegría 105.5 FM con todas las voces, nuestra señal matriz, y por supuesto se conectan con nosotros nuestros hermanos de Rosario de Perijá Plus Radio 92.9 FM, 100% tuya en Villa del Rosario. Nos ubican en Instagram como @FeyAlegríaMachiques, Facebook y TikTok Fe y Alegría Machiques. También nos ubican a nivel nacional por la web www.radiofeyalegrianoticias.com y nuestros hermanos de Rosario de Perijá, @plusradio92.9fm y @teleplus eres tú. Los contactos de ustedes con nosotros al 0412-789-1109 para que podamos conectarnos, se puedan interactuar y, por supuesto, decir de qué sector nos están sintonizando. Rápidamente compartimos con ustedes el evangelio del día de hoy. De hoy, lunes 28 de septiembre del 2026, para que puedan estar de allí con la palabra de Dios en todo momento y saber qué hacer. Del Evangelio según San Lucas, gloria a ti, Señor Jesús. Entonces se les ocurrió preguntarse quién sería el más grande, pero Jesús, conociendo sus pensamientos, tomó a un niño y acercándolo les dijo: el que recibe a este niño en mi nombre me recibe a mí, y el que me recibe a mí recibe a aquel que me envió, porque el más pequeño de ustedes, ese es el más grande. Juan, dirigiéndose a Jesús, le dijo: Maestro, hemos visto a uno de los que expulsaban demonios en tu nombre y tratamos de impedírselo, porque no es de los nuestros. Pero Jesús le dijo: No se lo impidan, porque el que no está contra ustedes está con ustedes. Palabra del Señor, gloria a ti, Señor Jesús. Este evangelio nos invita a todos que Jesús invierte radicalmente la jerarquía del mundo. La grandeza del reino se mide por la capacidad de hacerse más pequeño y servir a los más pequeños. Un niño no tiene poder ni prestigio, depende completamente de otros. Así debe ser el discípulo que sigue a Jesús, dependiente de Dios

0: y servidor de todo el mundo. Hoy busca oportunidades de servir a los más pequeños y necesitados. En cada acto, ser humilde. Recibes al mismo Cristo cuando tú tiendes la mano al más necesitado. La grandeza verdadera no se conquista sabiendo, sino bajando el servicio de los demás. Señor, hoy te pedimos en oración que nos enseñes a hacernos más pequeños para ser grandes en tu reino, que sirvamos a los más necesitados con la misma ternura que tú acogiste a aquel niño. Palabra del Señor, gloria a ti, Señor Jesús. Y hoy, Señor, decimos todos: Jesús, en ti confío. Amén. Hermoso el evangelio del día de hoy que quisimos compartir con todos ustedes en esta mañana de hoy, lunes 28 de septiembre. De inmediato nos vamos con las efemérides del día de hoy. Buenos días, Yoandri, Dios te bendiga. Feliz lunes. Nos vamos con las efemérides.
1: Hola, Freddy, un saludo para ti, para toda nuestra audiencia. Recordando pues que digamos que tenemos una como un formato para presentar antes de las efemérides todo lo que corresponde al tema del santoral, el calendario astrológico, pero antes saludar en esta mañana bastante nublada. Nos dicen nuestros oyentes de la Villa de Rosario que llueve por esta zona, aquí está bastante nublado, ya comenzaba a caer una leve llovizna, pero el tiempo bastante fresco para hoy lunes 28 de septiembre del año 2026. Recuerde que este espacio es Café Perijanero por Fe y Alegría, 105.5, la estación con todas las voces. Y también salimos en la Villa de Rosario por Plus Radio, 92.9 FM, 100% tuya, en la Villa de Rosario, municipio Rosario de Perijá. También pueden entrar a la www.radiofeyalegrianoticias.com y ahí van a encontrarse más de las 20 emisoras de la red de Fe y Alegría para que puedan conectarse y escucharnos. Por supuesto, también las redes sociales, arroba Fe y Alegría Machiques, en Facebook y en TikTok bajo esta dirección, Fe y Alegría Machiques, y las redes sociales de la emisora aliada, arroba Plus Radio 92.9 FM y arroba Teleplus Eres Tú, son las redes sociales de la emisora aliada en este espacio Café Perijanero. Los números de teléfono: el 0424-672-7537. 0424-672-7537 es el número de contacto para que usted pueda comunicarse con nuestro programa, o también a través del 0412-789-1109. 789-1109 es el número de contacto para que usted pueda comunicarse con nuestro programa. Usted es nuestro reportero desde nuestra comunidad, así que pueden reportarnos, escribirnos a esta hora de la mañana. ¿Cómo amanece su sector, su comunidad? Esta semana es el turno para escuchar a nuestra hermosísima Caterina Valentino, periodista, locutora de radio y televisión, actriz y modelo venezolana. ¿Por qué ahora actúas así? Si soportaste como siempre, porque las relaciones se reeducan. Vamos a ver de qué trata esta reflexión que nos comparte Caterina Valentino sobre qué quiere decir esto, que las relaciones se reeducan. Vamos a ver qué nos comparte y que nuestra audiencia también puedan conocerla a esta hora de la mañana. Aquí vamos a ver, la tenemos. Mientras, usted también pueden escribirnos, saludarnos. Vamos a ver. Estamos intentando aquí a nivel, vamos a ajustar acá.
2: Y resulta que un buen día te hartas de ser tú la que llamas, de ser tú la que persigue.
1: Hay que ajustar siempre el sonido porque, bueno, se hacen unos cambios.
2: Que sienten que tienen derechos adquiridos, porque tienes una amistad de años, porque tienes un noviazgo o matrimonio de años, porque tienes un trabajo de años. Y resulta que un buen día te hartas de ser tú la que llamas, de ser tú la que persigue, de ser tú la que es sumisa y sublime para que las cosas funcionen. Y un buen día dices: hasta aquí. Me pasó con un productor de televisión una vez. Yo tenía el micrófono y al otro lado el apuntador, y me gritaba: lo estás haciendo fatal, esto no está bien. Y yo tenía que al aire sonreír. Pues ese día me quité todo y le dije: ¿sabes qué? Esto llegó hasta aquí. Y a los 3 días me mandan a llamar. Me dicen: ¿qué fue lo que te pasó? Tú nunca habías actuado así. Le dije: me cansé, y si me tienen que votar, me votan. Me harté. Y cuando me dicen: ¿pero por qué, si tienes años soportando esto? Le dije: precisamente porque las relaciones se reeducan. porque la gente cambia, porque yo no soy la misma de hace 3, 4, 5 años atrás. Así que cuando quieras cambiar el tono de una relación, estos derechos adquiridos, hazlo. Y cuando te pregunten por qué, es simple. Las relaciones cambian con el tiempo. Las relaciones también se reeducan.
1: Hay personas... Bueno, era parte de esta reflexión que deja Caterina Valentino. ¿Por qué actúas así si soportaste esto siempre? Porque las relaciones se reeducan. Un día en que decides decir basta, no nace del impulso o del enojo pasajero, nace del cansancio acumulado, de haber esperado cambios que nunca llegaron. Decir basta es el momento en que comprendes que ninguna estabilidad económica ni aspiración profesional justifica la erosión de tu dignidad. Parte de los de las reflexiones, de los comentarios que nuestra en esta reflexión que quisimos compartir el día de hoy. Santos y festividades para este 28 de septiembre. Hoy es día de San Lorenzo Ruiz, el primer beato filipino de padres católicos que murió martirizado en Okinawa. Así que hoy es día de San Lorenzo Ruiz. Feliz día a quienes llevan este nombre, Lorenzo, Lorenza. Hoy es el primer beato filipino de padres católicos que murió martirizado en Okinawa. También durante este 28 de septiembre, Santa Eustoquio de Belén, San Exuperio de Toulouse, San Caritón de Laura, Beata Amalia Abad de Cansancepere, Beato Francisco Javier Ponza, San Anemundo de León, San Fausto de Ried, San Solonio de Ginebra, San Simón de Rojas, Santa Leoba de Mangucia y San Sama de Bolonia. Son otros santos destacando para el día de hoy: San Lorenzo Ruiz, primer beato filipino de padres católicos que murió martirizado en Okinawa. También el calendario astrológico destaca para el día de hoy: la energía se vuelve más expresiva y directa. Es un gran momento para impulsar proyectos personales, mostrar talentos y actuar desde el corazón, aportando iniciativa, impulso y ganas de resolver de manera directa en el amor y los vínculos cotidianos. Este día favorece la culminación de cierres de pendientes, es un día para dar forma definitiva a lo que ya maduró en lugar de arrancar proyectos desde cero y sin bases claras. Es el calendario astrológico que destaca para el día de hoy. Ahora sí, vámonos con las efemérides para hoy, Freynis.
0: Así es, y hoy es Día Internacional del Derecho de Acceso Universal a la Información. Cada 28 de septiembre se celebra el Día Internacional del Derecho de Acceso Universal a la Información, una fecha cuyo propósito es procurar el acceso a la información digital, principalmente como vehículo para garantizar otros derechos y poner en evidencia algunas violaciones que ocurren en el mundo. A pesar de que este día oficial fue declarado por la UNESCO en su Asamblea General en diciembre del año 2015 y conmemorado por primera vez en el año 2016, lo cierto es que su historia empieza mucho antes, exactamente en el año 2002, entonces se le conocía como el nombre del Día Internacional del Derecho a Saber. No fue hasta el 2012 cuando la Internacional de Defensores de la Sociedad Civil cambió su nombre al que hoy conocemos en la actualidad, Día Internacional del Derecho de Acceso Universal a la Información. También hoy día 28 de septiembre, Día Mundial contra la Rabia. Cada 28 de septiembre se conmemora el Día Mundial de la Rabia. Se eligió ese día en particular debido a que fue un 28 de septiembre del año 1895 cuando falleció Louis Pasteur, científico y médico responsable de la creación de la vacuna antirrábica, una de las principales vacunas que ayudan a prevenir el contagio y propagación de tan horrible enfermedad. Actualmente se estima que en el 99% de los casos la rabia humana, el principal responsable de la enfermedad, ha sido contagiado por un perro y transmitido hacia el humano. Por esta razón, tanto la Organización Mundial de la Salud como también la Organización Mundial de la Sanidad Animal y la Organización de Naciones Unidas para la Alimentación y la Agricultura, la Alianza Mundial para el Control de Rabia, se han propuesto a un objetivo enmarcado en la Agenda 2030, erradicar completamente esta enfermedad en perros y prevenir el contagio en muertes y a personas. Así que bueno, en estos días han habido varias jornadas con respecto a esta aplicación de la vacuna antirrábica en perros y gatos. Cada 28 de septiembre, un 28 de septiembre del 2019, murió José José, el príncipe de la canción, después de la muerte del cantante mexicano ocurrida un 28 de septiembre en Homestead, Florida. Se vivió una complicada jornada contra la lucha reapartamiento de sus restos a México y el descubrimiento de la verdadera causa de su muerte. Peleas entre humanos, los arreglos y la procesión de su funeral en México, así como las diferentes incógnitas que quedaron tras su deceso. Así que un día como hoy falleció José José, el príncipe de la canción. Seguidamente, un 28 de septiembre, pero del año 2016, muere Simón Pérez. En el español, Simón Pérez fue también un político, parlamentario, estadista, escritor y poeta israelí, dos veces primer ministro de Israel y presidente de Estados de Israel desde el año 2007 hasta el año 2014. También un día como hoy, pero del año 2001, se funda el Instituto Nacional de Aviación Civil, hoy Instituto Nacional de Aeronáutica Civil, INAC. Este es adscrito por el Ministerio del Poder Popular para el Transporte Acuático y Aéreo de la República Bolivariana de Venezuela y es un ente de seguridad de Estado de naturaleza técnica dotado de personalidad jurídica y patrimonio propio, distinto e independiente de la Hacienda Pública Nacional. También un día como hoy, pero del año 1985, se inaugura el Museo Picasso en París, el cual es con una variedad de pinturas y reconocido pintor, así como una colección de esculturas para la exhibición de las obras en el año 1979. Cabe destacar que en el año 2009, durante su reinauguración parcial del museo, fue hurtado en los cuadernos y bocetos utilizados por Picasso. También un día como hoy, pero del año 1981, muere Rómulo Betancourt, que fue un político periodista venezolano. Fue presidente de Venezuela de facto entre el año 1945 y 1948, llegando al poder mediante el golpe de Estado de 1945 y constitucional en el año 1959 hasta el 1964. Rómulo Betancourt es considerado uno de los más importantes políticos venezolanos del siglo XX. Su participación dentro de la política venezolana comenzó en el año 1927-28 como líder estudiantil. Dirigió con otros destacados jóvenes de la época y la primera manifestación popular en contra de la dictadura de Juan Vicente Gómez. Así que, bueno, hoy día de este prócer. Y también podemos acotar por acá que el 28 de septiembre del año 1947 se inaugura el Centro Médico Caracas, concebido como un moderno hospital que ofrecía todos los servicios médicos necesarios en una sola edificación. Para ello se convocaron los galenos de mejor formación, prestigio y respeto, aunado a la dotación de equipos avanzadas de aquella época. Parte de las efemérides que compartimos con todos ustedes en esta mañana.
1: Bueno, antes de irnos a la primera entrevista, el día de hoy agregarle a Freynis que en 1973 el primer venezolano exaltado al Salón de la Fama de Béisbol, Luis Aparicio, se retira como jugador de las Grandes Ligas de Béisbol con los Medias Rojas de Boston. Esto fue en 1973, el primer venezolano exaltado al Salón de la Fama de Béisbol, pues se retira como jugador de las Grandes Ligas. En otras informaciones, las condiciones del tiempo en el estado Zulia, 28 de septiembre, onda tropical sobre el estado, está produciendo nubes de gran desarrollo vertical con lluvias de variada intensidad, actividad eléctrica y algunas con ráfagas de viento en varios municipios. Bueno, a eso pues tenemos las condiciones que podemos ver a esta hora, sí, de la mañana, bastante nublada, a tomar las previsiones incluso por la virosis, la fuerte virosis que se ha venido registrando. Mire que a mí me agarró y duré prácticamente una semana en esas condiciones y imagínate pues con esta presencia de lluvia. El incremento de accidentes de tránsito en Perijá genera alerta tras nuevo choque de motocicletas en todo el eje perijanero, tanto en la Villa de Rosario como en Machiques. Pero en Machiques, bueno, por estar acá, digamos que es como más cerca. Y hay más impresión de la cantidad de accidentes que yo puedo destacar desde el día viernes hasta este domingo. Y es que los accidentes que se registran en la subregión Perijá evidencia el alarmante incremento de colisiones que involucra motociclistas en la zona. Durante la madrugada de este domingo, el Cuerpo de Bomberos reportaba o que atendieron una emergencia tras reportarse el choque entre dos unidades motorizadas. De inmediato, una comisión de rescate se desplazó al lugar en ambulancia, hallando a un ciudadano tendido en el pavimento en posición de cúbito prono, atrapado debajo de uno de los vehículos. Tras la evaluación cefalo caudal, el personal paramédico constató que el herido presentaba laceraciones múltiples, traumatismo craneal y presuntos signos de intoxicación, es decir, bajo los efectos del alcohol. Uh-huh. Otro accidente que se registró, a ver si no lo recuerdo, pero creo que fue para amanecer este sábado, donde justo en el frente del hospital y se registró un muerto en el sitio, un fallecido. Es lamentable pues este tipo de situaciones que se vienen presentando en todo el eje perijanero, a tomar las previsiones, sobre todo los jóvenes que pues vienen de alguna forma con esa situación a alta velocidad. Imagínate si era un problema tener las calles con huecos, ahora tenerlas pavimentadas, arregladas. Vi que ya comenzaron en esta zona de lo que es la calle La Granja, o lo que se conoce llegando al poli, ya comienzan a hacer la señalización, el marcaje de todo lo que corresponde a esta calle o esta vía que han iniciado la alcaldía del municipio Machiques a través de la gobernación del estado Zulia, pero que sencillamente la población que circula por esta vía hace omiso a todo tipo de señalización, no para incluso ante el llamado de los organismos, las autoridades. Y por más que el gobierno de turno, las autoridades, las campañas, si nosotros como ciudadanos no damos el primer paso de tomar conciencia, pues sencillamente todas esas acciones quedan en cero. Así es. Que es el llamado incluso pues a formarnos, a educar, a ayudar a las autoridades. Pedimos que se asfalten todas las calles, pero también nosotros como ciudadanos debemos aportar. Sencillamente pueden llegar todos los cambios de autoridades que estamos esperando, que entramos en ese debate, pero si la ciudadanía no aporta, sencillamente claro, quedamos en lo mismo.
0: Así es, esta mañana.
1: Y también, por ejemplo, veíamos los trabajos que se vienen haciendo en el corredor vial. Uh-huh. Aquí desde la semana pasada se ha estado mencionando, o ya hace semanas, el tema de que, bueno, está oscura. Pero mencionaban un problema también que se registra allí, y es el tema de que se hurtan, se roban los cables de estas luminarias. Entonces, ¿cómo realmente pues resolver esta situación? Si nosotros como ciudadanos, o incluso este tipo de personas que se dedica a esto, pues sencillamente no puede esperar que esté iluminado algo para llevarse a robarse. Imagínense pues si se han metido en la Catedral Nuestra Señora del Carmen, aquí frente a la Plaza Bolívar. ¿Cómo será esa zona que realmente pues queda solas?
0: Sí.
1: Y que está totalmente oscura ante esta realidad. También estaban realizando trabajos de limpieza, de señalización por esta zona del corredor vial.
0: Así es, bueno, y es que seguimos en materia de accidentes de tránsito, y aquí en el sector la avenida Arimpia con esquina La Paz también se registró una colisión. También en lo que fue por allí por la Ceiba Mocha, específicamente por allí por el terminal, también se dio una colisión. Todo esto pasó el fin de semana y, por supuesto, los bomberos tuvieron bastante movimiento y la gran mayoría son muchachos jóvenes. Esta mañana yo venía camino a la radio y un muchacho venía pi, pi, pi, pi, pi, pi, con los intermitentes prendidos y cruzó así, sin más allá, casi choca con una muchacha. De regreso, cuando ya viene otra vez de regreso, ya casi yo llegando acá, el muchacho me llega así de frente y se veía que estaba, se notaba en su mirada que estaba bastante amanecido, tomado. Y bueno, imagínese ese muchacho haciendo imprudencia por allí, conseguirse una persona que vaya a su trabajo y que también tenga la mala suerte de poder chocar con esa persona. Así que el llamado de conciencia a estos, porque la gran mayoría son muchachos jóvenes, a los padres, si aún viven con ellos, pues llamado de atención a esta situación.
1: Atentos, porque ya nos corresponde irnos al noticiero internacional de Aler, Contacto Sur, pero mencionarle que el programa de las fiestas patronales en la comunidad de Los Ángeles del Tucuco han iniciado y hoy corresponde al barrio Virgen del Carmen, 28 corresponde barrio Virgen del Carmen. El 2 de octubre será la sesión o la misa solemne a las 9 de la mañana en el templo parroquial de la misión Ángeles del Tucuco. También el gobernador del estado Zulia anunciaba que sin descanso están los trabajos de 24 horas incansable por la paz y el desarrollo del Zulia, todo lo que corresponde al tema de atender los trabajos del tema eléctrico. Ojalá alguna vez por todas podamos tener solución a este tema de la electricidad. Hoy corresponde la recolección de basura, Tinaquillo 1 y 2, Darío Gutiérrez, Chamarreta, Funda Perijá, Simón Bolívar, La Sabana 1, 2 y 3, Villa Alto Viento 1, 2 y 3, Alfarería y Elímenes García. Atención a estas comunidades, ya veíamos a los vecinos sacando la basura para estas comunidades, Tinaquillo 1 y 2, Darío Gutiérrez, Chamarreta, Funda Perijá, Simón Bolívar, Sabana 1, 2 y 3, Villa Alto Viento 1, 2 y 3, Alfarería, Elímenes García, son los sectores que están previstos para el día de hoy. Las clases inician para todos los estudiantes de primer año a quinto año del Colegio San Pablo este martes 29 de septiembre a las 6:50 de la mañana es la entrada. Asistir con el uniforme escolar completo, tal como lo establecen las normas de convivencia escolar. Atentamente el Consejo Directivo. Jornada de vacunación antirrábica, Día Mundial contra la Rabia. Hoy, 28 de septiembre, cancha de uso múltiples del UTMAN. Protege a tu mascota y a tu comunidad. Misión Nevado. Van a estar colocando la vacuna antirrábica el día de hoy. También, bueno, antes de irnos al noticiero internacional de Aler, Contacto Sur, el día de ayer estuve cumpleaños Galvi, así que bueno, aprovechar a felicitarlo.
0: Claro que sí.
1: Bueno, como dice, ¿cómo es que me le dicen los muchachos? Que el primer
0: combatiente.
1: Así que bueno, feliz cumpleaños para Galvi, que el día de ayer sigue cumpliendo 40, me dijo. Así
0: ¿sí?
1: que bueno, un gran abrazo para él, muchas bendiciones de parte de toda la familia. Pues a todos quienes lo amamos, los queremos y que Dios le permita mucha salud.
0: Y en lo personal, Joandri, verdad que sí, felicitaciones, Galvi, te queremos y te apreciamos, eres un compañero de trabajo que siempre estás presto a prestar esa mano amiga, a darnos esa mano amiga y nunca dices que no,
1: un por lo menos. Un buen consumidor del TikTok. Así que bueno, vamos nosotros, Freymi, al noticiero internacional de Aler, Contacto Sur con información de América Latina y el Caribe, y a la vuelta regresamos con más información, con más noticias, también para felicitar a la asociación, a la Unión de Ganaderos de la Villa de Rosario, UGAVI, que hoy llega a sus 67 años. El campo es la solución, es el lema de esta organización, y es que la Unión de Ganaderos de la Villa de Rosario, pues hoy cumple 67 años de trabajo en el campo. Así que ya venimos a la vuelta con esta entrevista con el señor Pedro Mayorielo, quien es el presidente de esta organización.
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5: Muchos saludos, América Latina y el Caribe. Bienvenidas y bienvenidos a esta emisión del informativo Contacto Sur de Aler. Desde Radio Guayacocotla en México les acompaña Mónica López y comenzamos con nuestros titulares para este lunes 28 de septiembre del año 2026. En México se conmemoran 12 años de la desaparición de los 43 estudiantes de Ayotzinapa. En República Dominicana, panelistas advierten sobre efectos del cambio climático en la agricultura. En Costa Rica, celebran la ancestral tradición Jala de Piedra. En Guatemala, se celebra la Jornada Mundial de las Personas Migrantes y Refugiadas.
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5: Comenzamos en México. Por 12º año consecutivo, los familiares de los 43 estudiantes de Ayotzinapa marcharon en la Ciudad de México pidiendo verdad y justicia. acompañados por alumnos de diferentes planteles educativos, colectivos de familiares de desaparecidos, organizaciones de la sociedad civil y población en general, una vez más alzaron la voz para gritar el nombre de sus 43 hijos y recordar que son más de 130 mil personas desaparecidas en México. Nuestro compañero Isaac Romero, desde Radio Guayacocotla, nos comparte la información.
6: Pues nos encontramos aquí en el Zócalo de la Ciudad de México y estamos con...
7: Meyatzin Velasco, del Centro Pro.
6: Estamos aquí acompañando a las familias de los 43 normalistas desaparecidos. ¿Qué significa estar aquí?
7: Es la conmemoración de 12 años de búsqueda de las familias, de sus padres y madres, que desde el 26 de septiembre de 2014 no les han dejado de buscar. Es uno de los casos, una de las tragedias que pues ha marcado mucho el país, y estar aquí en el Zócalo pues nos recuerda la deuda del Estado mexicano con sus familias, pero también con las más de 135 mil personas desaparecidas.
6: ¿Qué sigue en esta lucha, en esta exigencia?
7: Los padres y madres han sido muy claras en sus exigencias, pues una es poder transparentar la información que está en poder del ejército mexicano para poder conocer si ahí pudiera existir información con relación al paradero de los muchachos, también pues varios en términos de investigación, que pueda haber una fiscalía que coopere y que pueda profundizar en líneas de posibles autoridades y perpetradores que esa noche participaron, también poder regresar a pues los grandes peritajes que hicieron para descartar otras líneas que se han realizado, que pues no llevan a ningún lado y que de repente se profundizan, y que piden más bien las familias que se aborden otras que ellos mismos han propuesto. Y pues sin duda, pues el tema de llamar a no solo Ángel Aguirre, que era gobernador en ese entonces del estado de Guerrero, sino otras autoridades que pudieron haber ocultado información.
6: ¿Cómo sigue la lucha? O sea, la participación de la gente, ¿cómo la ves?
7: Ha sido 12 años muy difíciles. Creo que los momentos más complejos fueron los años de la pandemia por COVID-19, pero actualmente creo que sigue siendo muy importante para las familias convocar este día, y pues la gente sigue siendo pues muy solidaria, sigue participando, muchos estudiantes, sigue habiendo mucha solidaridad ahí, y pues eso, creo que han logrado mostrar con la valentía y la dignidad de las familias a la sociedad que vale la pena seguir marchando con ellos, y hoy otra vez la gente salió a las calles a acompañarlos. A pesar de que esto puede parecer muy lejos para todas y todos quienes no estamos en los territorios como las familias de los estudiantes en Guerrero, recordar que las violaciones a derechos humanos y la desaparición forzada en este país es una realidad, y que aunque a lo mejor es algo que no pasa en nuestras comunidades, luchar por nuestros derechos y solidarizarnos con otros siempre va a ser lo que nos mantenga unidos como comunidad.
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5: Nos vamos a República Dominicana. El impacto del cambio climático comienza a afectar la agricultura y el acceso al agua. Desde la Unión de Emisoras Católicas UDECA, Rosana Marmolejos nos comparte la información.
8: Saludos amigos de Contacto Sur. En República Dominicana, el impacto directo del cambio climático ya se siente en la agricultura, en el acceso al agua, la producción industrial y la seguridad comunitaria, advirtieron panelistas participantes en el Congreso Ambiental organizado por el Plan Estratégico de Desarrollo de la provincia Espaillat. La jornada reunió a especialistas, autoridades, representantes de instituciones públicas y gobiernos locales, empresarios, productores, cooperativistas, organizaciones sociales y otros actores de la provincia. Durante el Congreso fueron abordados problemas que ya tienen efectos sobre el territorio y las alternativas que ya pueden contribuir a reducir riesgos y preparar mejor a la citada provincia para los próximos años. El Congreso abordó los efectos del cambio climático sobre la agricultura, el territorio y la disponibilidad y gestión del agua, estrechamente relacionados con el desarrollo de esta comunidad. El doctor Maspuy, vicepresidente ejecutivo del Consejo Nacional para el Cambio Climático y Mercado de Carbono, presentó la conferencia Cambio Climático, Agricultura y Desarrollo Territorial Desafíos para un Espaillat resiliente. En su disertación examinó los efectos que las variaciones del clima pueden tener sobre la agricultura y el desarrollo de los territorios, un tema especialmente cercano a la provincia por el peso que mantiene la actividad agropecuaria en esta ciudad. La presentación también llevó la discusión hacia la seguridad hídrica como un componente del desarrollo. El agua no solo responde a una necesidad de consumo humano, también interviene en la producción, la agricultura, el saneamiento, la actividad económica y las posibilidades de crecimiento de las comunidades. Para Contacto Sur, desde UDECA en República Dominicana, les informó Rosanna Marmolejos.
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5: En Costa Rica. La jala de piedra es una tradición que combina cultura, identidad y esfuerzo comunitario. Desde el ICER, Juan José Garita nos presenta el siguiente reporte.
9: En el corazón de Talamanca, una antigua tradición volvió a reunir a los pueblos Bribri y Cabécar alrededor de una piedra que representa mucho más que su propio peso. Se trata de la jala de piedra, Acue, una práctica ancestral que reúne a las comunidades para trasladar, entre todos, una piedra desde la montaña hasta su destino. En esta edición 2026, las actividades tuvieron como escenarios las comunidades de Amubri en territorio Bribri y Gavilán Canta en territorio Cabécar. La celebración también reunió a representantes de distintos pueblos indígenas de Costa Rica. Bribris, Cabécares, Noves, Bruncas y Huetares llegaron para compartir, acompañar la tradición y fortalecer los vínculos entre sus comunidades. Y para quienes participan, el esfuerzo físico es apenas una parte de lo que significa esta jornada.
10: Para los indígenas Cabécar, este es un gran orgullo, una pasión que vivimos nosotros cuando llegamos a esta actividad y alegría. Esto significa paz, alegría para todo el pueblo indígena Bribri y Cabécar. Por muchos años y siglos, los pueblos indígenas Bribri y Cabécar lucharon, y esto es un ejemplo que seguimos siempre de la mano, luchando para el beneficio de nuestra población y no perder nuestra cultura. Me siento hoy feliz de estar acá con ustedes, compartir con los hermanos de otros territorios que vienen a apoyarnos y vienen a decir: el pueblo unido jamás será vencido. Costa Rica tiene población para seguir luchando, defendiendo la causa de los derechos indígenas a nivel nacional y internacional.
9: Las palabras reflejan el sentido profundo de la actividad: caminar juntos, mantener la cultura y transmitirla a las nuevas generaciones. Pero el desafío es todavía mayor cuando se toma en cuenta todo el sistema utilizado para trasladarla. Con los troncos, la plataforma y la estructura, el peso total ronda una tonelada.
11: Don Danilo, cuéntenos. Bueno, ya logramos llegar, casi dos horas caminando. ¿Qué prosigue ahora?
12: Prosigue llegar, cargar la gran jala de piedra, después regresarnos para durar más o menos una hora y 20 minutos. No, pareciera mentira, el regreso es más rápido que la venida. La piedra está como en 600 kilos. Sí tiene su peso, y la plataforma en sí, con toda la plataforma puesta, pesando entre una tonelada más o menos.
9: Así, paso a paso, entre esfuerzo, alegría y participación comunitaria, la Jala de Piedra 2026 vuelve a convertirse en un encuentro entre generaciones y territorios. Una tradición que recuerda que una piedra puede representar memoria, trabajo, amistad, respeto y, sobre todo, la capacidad de una comunidad para avanzar cuando todos tiran de una misma cuerda. Desde Talamanca, llevando hasta ustedes el sonido y la memoria de nuestros pueblos originarios, reportó para Contacto Sur Juan José Garita Ramírez.
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5: Continuamos este informativo en Guatemala, con información de Marco Hernández de la Federación Guatemalteca de Escuelas Radiofónicas FEGER. Nos comparte la palabra del padre Percy Cervera, secretario ejecutivo de la Pastoral de Movilidad Humana, quien nos habla sobre la Jornada Mundial del Migrante y el Refugiado.
13: Desde aquí, del Cerrito del Carmen, de la Plaza México, Colombia, hemos celebrado la Eucaristía y Acción de Gracias por la población migrante, resaltando el mensaje y el lema que nos ha dejado nuestro Papa León para esta jornada 112 del migrante y el refugiado, con el lema incluso uno de estos pequeños, haciendo referencia a los migrantes más vulnerables, los niños, nuestra niñez, indicando y resaltando que podemos tener en cuenta que las personas migrantes, los niños, no son solamente estadística, sino que son personas, son seres humanos que necesitan ser acogidos, acompañados, y haciendo un llamado a la población en general, a los gobiernos en turno, a la sociedad civil, a las comunidades eclesiales, a reconocer, a acoger a una persona migrante como a Cristo mismo, porque el que acoge a un niño en mi nombre, dice Jesús, a mí me recibe, y el que rechaza a un niño también es a mí quien me rechaza.
5: En el marco de esta Jornada Mundial del Migrante y el Refugiado, celebrada por la Iglesia Católica, también compartimos el mensaje que envía la Red Jesuita con Migrantes de las Américas. Una invitación a abrir las puertas a las personas migrantes como símbolo de fraternidad y construcción de paz.
14: Para la Jornada Mundial del Migrante y del Refugiado, como Red Jesuita con Migrantes en las Américas, queremos conmemorar este día en conjunto. Como nos recuerda la iniciativa Quino para la Frontera, la migración no es solo una realidad que ocurre en nuestras fronteras. Es una historia de familias, de búsqueda, de esperanza y muchas veces de personas que se ven obligadas a dejar atrás lo que conocen para buscar un lugar seguro donde reconstruir sus vidas.
15: Y en sintonía con el mensaje del Papa León XIV para la Jornada Mundial de Migrantes y Refugiados, queremos resaltar el llamado a convertir la hospitalidad en una práctica pastoral constante. No podemos limitarnos a delegar esta tarea a instituciones o asociaciones dotadas de un carisma específico.
16: Por eso, como Red Jesuita con Migrantes en las Américas, en este día hacemos una conexión con la campaña global para la hospitalidad, en donde queremos seguir construyendo caminos de hospitalidad que nos abran la puerta a la paz.
5: En esta invitación, la Red Jesuita con Migrantes de las Américas nos invitan a sumarnos a la campaña de la Compañía de Jesús a nivel mundial, una iniciativa que busca la construcción de sociedades más pacíficas y fraternas, que abran la puerta y den la bienvenida a las personas migrantes que cruzan por nuestros países.
14: El primer paso para abrir la puerta a la paz y hacer realidad una humanidad compartida que reconozca la dignidad de cada persona está en practicar la fraternidad.
15: La fraternidad como una respuesta a la extendida cultura del descarte, del individualismo y del miedo al extranjero, que posibilita hacer frente a tantas violencias contra las personas más vulneradas dentro de la sociedad.
16: Como RJM Américas, les invitamos a seguir acompañando a las personas forzadas en todo momento, a replicar este mensaje y acción donde se encuentren. Ante un mundo donde la hostilidad parece primar, queremos insistir en que resistir desde lo local con acciones de hospitalidad es la clave.
5: Y así llegamos al final de este informativo Contacto Sur de Aler. Agradecemos, como siempre, a la red de corresponsales de la red informativa de Aler que hacen posible este Contacto Sur. Desde Radio Guayacocotla en México les acompañó Mónica López.
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17: Ocho de la mañana y un minuto.
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17: Ocho de la mañana y 5 minutos.
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2: 8:07 a.m. Estamos de vuelta con Café Perijanero en esta segunda hora. Recordándoles que llegamos a ustedes por esta señal matriz de Fe y Alegría 105.5 FM con todas las voces y también por Plus Radio 92.9 FM 100% tuya en Villa del Rosario. Nos ubican en Instagram como arroba Fe y Alegría Machiques, Facebook y TikTok Fe y Alegría Machiques. También nos ubican también en la web www.radiofeyalegrianoticias.com y nuestros hermanos de Rosario de Perija, arroba Plus Radio 92.9 FM y arroba Teleplus Eres Tú. El contacto de ustedes con nosotros al 0412-789-1109, 0424-672-7537. 8:08 a.m. Nosotros estamos de vuelta con Café Perijanero para llevarles más información. Y nos preguntan si sabe si se va la energía eléctrica, pues no tenemos información sobre esa de ese tema todavía. Y bueno, ya nuestra compañera Yoandris Montiel está lista y preparada para esta segunda hora de Café Perijanero.
6: Así es, Freyni, estamos de vuelta en una mañana bastante nublada en el caso de nuestros estudios en Machiques de Perijá, pero en la villa nos informa, en la villa de Rosario nos informan que ha estado lloviendo. En nuestra zona pues está bastante nublada, una leve llovizna que se registró más temprano, pero desde acá, desde las ventanas de Fe y Alegría, pues está bastante nublado, pero ya ha cesado por completo la leve llovizna que se presentaba hace pues algunos minutos. Vamos a intentar, Freyni, tengo ya pues hace algunos minutos intentando conectarme a esta hora de la mañana con el señor Pedro Mayorielo, quien es el presidente de UGAVI, para hoy precisamente en el marco de lo que es su 67 aniversario de esta organización o este gremio de productores de la Villa de Rosario, que hoy están arribando pues a este aniversario. Vamos a ver si logro a esta hora de la mañana, a ver si nos conectamos, si el internet nos los permite, para nosotros de alguna forma conectarnos y conversar sobre las actividades que se han dado en el marco de esta celebración. Ya pues unas se han venido presentando desde hace algunos días o semanas, como por ejemplo el tema de lo que fue las jornadas agropecuarias en la Villa de Rosario, pero bueno, el internet no nos acompaña muchas veces. Estamos intentando conectarnos con él desde hace algunos minutos para que podamos conversar. Si no, tendremos que hacerlo comúnmente como es la llamada normal, pero lo ideal era que podamos vernos, conversarnos a esta hora de la mañana a través de este espacio Café Perijanero. Vamos a finalizarlo por acá. Vamos a intentar pues hacerlo desde otro teléfono para nosotros de alguna manera conectarnos a esta hora de la mañana con el señor Pedro Mayorielo de la Unión de Ganaderos de la Villa de Rosario. Vamos a ver si lo tengo por aquí y pues avanzar. Freyni, te dejo a ver si avanzamos con más información mientras logro esta conexión a esta hora de la mañana.
2: Claro que sí. Bueno, continuamos. Y es que nosotros tuvimos fiestecita el viernes, sí señor, y es que hubieron graduaciones de los cursos de contabilidad y bueno, parte de los muchachos que estuvieron en esta actividad hoy comparten su testimonio con nosotros y nos dicen cómo fue esa experiencia, qué aprendieron y bueno, nada, qué los incentivó a ellos para poder realizar estos cursos de verdad para los muchachos, que está abierto para jóvenes desde 15 años en adelante y que deseen seguir estudiando y formándose. Vamos a escuchar los testimonios de estos muchachos que estuvieron el pasado viernes graduándose. El sábado, fue el sábado la graduación. Así que bueno, vamos a escuchar sus declaraciones o sus impresiones.

0: Pues primeramente mi hija, por la cual quiero seguir estudiando, y pues la carrera que elegí es contaduría y me pedí algún conocimiento en contabilidad. También soy parte del IRFA, a través de ellos fueron los que me ofrecieron estos cursos. Pues que nunca es tarde ni para empezar ni para culminar. Y pues que se animen, que aprender siempre es bueno. A la edad que sea, siempre es bueno.
1: Mi nombre es José Torres.
2: 18.
1: Yo soy de la parroquia San José, Condoría, porque me gusta, porque va de número y me motivo por mi mamá, mi papá, por el esfuerzo que están haciendo. Sí, me gustó porque la experiencia, yo quiero vivir la experiencia como es. Todas las tardes venía, todo el mediodía, de mediodía hasta las 5 de la tarde. Que lo hagan, ¿no? Que es muy bonito, y se lleva una experiencia más en su vida, aprenden.
3: Ángel Olivella, facilitador e instructor del curso analista contable de Radio Fe y Alegría. Bien, me siento muy orgulloso y contento porque ya por segunda vez logramos capacitar a más de 25 jóvenes que se encuentran en estos programas de capacitación laboral. Mensaje a toda la colectividad perijanera, a los jóvenes que se quieran formar y capacitar en alguna área específica, no duden en contactar a Fe y Alegría. No les quita mucho tiempo. Son cómodos días para trabajar, para estudiar y para profesionalizarse. Los cursos tienen una duración de 12 semanas, distribuido en 120 horas académicas, donde podrán realizar prácticas, vinculación laboral, y que es lo que le va a garantizar poder consolidar todos los conocimientos que adquieren en Fe y Alegría. Muy importante, la cobertura de Fe y Alegría es bastante amplia. Personal de acá, de la parroquia Libertad, San José, parroquias adyacentes al municipio de la Sierra de Perijá, también hay participantes, y eso es muy importante.
4: Bueno, ahí decía el profesor, están las inscripciones, están los muchachos que materializaron este sueño y que se viene para el próximo mes, si Dios quiere, la nueva apertura de los próximos cursos, invitando a toda la colectividad y dejando en cuenta que no hay edad para estudiar, siempre es importante estudiar y avanzar.
5: Pues parte de lo que fue precisamente el acto de grado el pasado sábado, donde más de 20 estudiantes pues recibieron su certificado de 120 horas académicas, 120 horas académicas en el curso de asistente contable, al igual que en la Villa de Rosario. Lo hicimos la semana pasada en la escuela Alicia Muñoz. Allí, pues también más de 22 jóvenes recibieron su certificado de 120 horas académicas. Ya tenemos en línea al señor Pedro Mayorielo, quien pues estaremos conversando con él sobre, bueno, en esta primera parte, porque hay bastantes temas que podamos abordar y aprovechar la conexión, si el internet nos los permite. Pues ha sido precisamente hoy, en esta celebración, deben estar de fiesta y bueno, dándole gracias a Dios por esta oportunidad que le permite a la Unión de Ganaderos de la Villa Rosario, UGAVI, llegar a 67 años. Señor Pedro, ¿qué significa para usted estar al frente de esta organización que hoy llega a 67 años, 28 de septiembre? Adelante, ¿cómo está?
6: Muy buenos días a todos los radioescuchas y televidentes en este momento. De verdad, muy contento. Para mí es un gran honor en estos momentos poder regir los destinos o dirigir esta asociación. Son 67 años de historia, un trabajo incansable de todos sus presidentes. Hasta el momento soy el número 40 que tenemos actualmente en la dirección de la asociación. Y bueno, es un trabajo incansable en la dirigencia, en el bienestar de todos los productores agropecuarios del municipio de Rosario de Perijá y de todo el distrito Perijá en completo.
5: Así es, señor Pedro. Y precisamente, pues la Unión de Ganaderos del municipio de Rosario de Perijá, pues en el marco ya lo que es este aniversario, se preparan para las ferias de este municipio, pero antes de las ferias ya han venido desarrollando actividades como fueron las jornadas agropecuarias, todas estas actividades que entran en el marco de esta celebración.
6: Sí, la verdad es que, bueno, muy contento con todas las actividades. Comenzamos el día 9 y 10 de septiembre. En realidad comenzamos con el 28 de agosto con la coronación, presentación de las reinas, reinas y mini reinas de los cuatro gremios que normalmente pasan este año y van a ser parte del desfile y la representación de cada gremio. Y el día 9 y 10 tuvimos entonces las jornadas agropecuarias, cuadragésimas primeras jornadas agropecuarias, desde el año 83 se están celebrando estas jornadas. Y bueno, son capacitaciones técnicas para los productores agropecuarios y técnicos agropecuarios que a bien puedan venir en esos días y escuchar las charlas que durante el día se celebraron acá en las instalaciones del club. También en simultáneo se celebró la tercera Feria del Queso, donde la alcaldía Rosario de Perijá junto con la Unión de Ganaderos queremos darle un impulso a lo que es la denominación de origen para el queso de Perijá. Y bueno, también este sábado tuvimos la gala del ganadero, la misa solemne de los ganaderos, en honor a los ganaderos acá en Villa de Rosario. Tuvimos una fiesta muy emotiva, celebrando por supuesto el trabajo de todos nuestros

0: amigos, hermanos del bloque Perijá, Fede Galago, Fede Anaga, estuvo presente también. Y también honor, mérito al trabajo para el señor Carlos Fernández y Álvaro Finor. También tuvimos homenajeado al ganadero joven que recayó este año, el señor Pablo Martínez. Y tuvimos un homenaje muy especial a ese trabajo incansable que hace el señor César Bermúdez, director de Cáritas Perijá, Cáritas Cristo Rey. Y bueno, quisimos darle un homenaje, un galardón ese día por su trabajo incansable con respecto a la ayuda humanitaria que presta voluntariamente a todos los más vulnerables del sector. Y bueno, de verdad, montados en la feria, hoy amanecimos con un día lloviendo bastante y bueno, no hemos podido reactivar nuestras actividades en el parque ferial, pero bueno, todo caminando y todo en marcha.
1: Señor Pedro, precisamente en lo que fue la gala del ganadero, ¿qué características reúnen estos productores, tanto el joven como de amplia trayectoria, para recibir estos reconocimientos?
0: Bueno, desde el año 73, el presidente del momento, que fue el señor David Martínez, crearon el galardón Día del Ganadero del Año, donde se quería enaltecer a todo ese productor agropecuario que fuera trabajador del campo, donde fuera honorable, que tuviera alta estima en la población, para resaltar ese trabajo que día a día venimos haciendo. A través de los años se escoge a un ganadero que cumpla, que sea miembro de la asociación, que cumpla con todos estos requisitos, para de verdad enaltecerlo ese día y hacerle el homenaje ese día. De verdad, el señor Arquímedes González, un hombre de 85 años ya, trabajador de ya casi 7 décadas en su finca, o su finca, porque de verdad ha sido exitoso en ese trabajo y bueno, de verdad es un ejemplo a seguir y no quisimos dejarlo pasar por alto y reconocerle su trabajo y su trayectoria.
1: Veíamos incluso a través de las redes sociales lo que fue el homenaje a lo que han sido todos los que han sido presidentes de esta organización y que han tenido un aporte significativo. Realmente pues era muy loable pues y muy bonito ver la fotografía de cada uno de los productores y también pues aprovechar para felicitar al señor Adafel, quien también ya se oficializó su foto allí.
0: Sí, de verdad, ya pasó a ser parte de esa galería que tenemos nosotros de enaltecer de verdad el trabajo de todos los presidentes que pasan por acá por la asociación, que dejan sus cosas o sus trabajos de lado personales y sus familias incluso ponen una pausa. Esto es un trabajo que demanda, donde tienes que de verdad a veces perderte fechas importantes por cumplir con la asociación y con el gremio, con el trabajo que adquiere, con el compromiso que adquiere. Y bueno, de verdad es un guiño que le hemos hecho a todos los presidentes pasados. Y bueno, en este momento, como podrán ver en nuestras redes, tenemos desde hace unas 3 semanas más o menos, hemos lanzado nuestra serie podcast UGAVI, Pilares de la Fundación, donde hemos querido hacer y resaltar ese trabajo. Tenemos fotos guardadas, que por los tiempos están guardadas en álbumes, y la historia contada en nuestras actas que son como te digo, son internas, y bueno, las hemos querido hacer públicas. El primer capítulo habla sobre todos los expresidentes que ya hoy no están con nosotros, y a partir del segundo capítulo ha sido una entrevista a cada presidente que actualmente está vivo y que podemos entrevistarlo y que de su propia voz pueda contar sus anécdotas durante su paso por la presidencia y su paso por UGAVI, y también entrar en lo que es la persona, en el momento, en su vida personal, con su

0: familia, con su trabajo, en su finca, todo lo que haya podido pasar. Y de verdad es un trabajo muy bonito que se está haciendo. Semanalmente se están estrenando dos capítulos, martes y jueves. Y bueno, creo que esta semana, el jueves pasado, estrenamos el capítulo número 6. Y de verdad algo muy bonito que vale la pena verlo. Con mucho cariño para todos ellos.
1: Felicidades, señor Pedro. ¿Qué ha representado para usted estar al frente de UGAVI? ¿Qué es lo que menos le ha gustado? Pues los productores, para ser productor, tienen que amarlo.
0: Bueno, mira, de verdad, es un compromiso que uno toma y no debo negarlo. A veces uno, cuando está fuera de la asociación, pertenece a la asociación, pero no estás en directiva, no estás inmiscuido directamente, y uno tiene un pensamiento muy, muy distinto a lo que es la asociación. Hace aproximadamente como 8 años me hicieron la invitación para ser director, para incluirme en la directiva como suplente, como empiezan todos, como empezamos todos. Y poco a poco le vas tomando amor a lo que es la dirigencia gremial. Si tú tienes algunas sugerencias que hacer o quieres hacer un cambio, debemos hacerlo desde adentro, no hablando desde afuera. Entonces, bueno, cuando uno de verdad quiere hacer algo por el gremio y reivindicar el trabajo de los productores, invitamos a todos esos productores a que se acerquen a sus asociaciones y estén pegados a su directiva, que asistan a su directiva, que pidan permiso a la directiva para estar presentes y dar entonces su punto de vista. Todo lo que uno cree que debiera, o toda esa sugerencia que se debiera hacer, hacérsela saber a las direcciones, para que entonces puedan ser tomadas en cuenta. Y poco a poco te vas dando cuenta de cómo es el manejo, de que todo no es como lo pensamos, de que muchas cosas se hacen y no salen públicas porque no pueden salir o porque no se publican por cualquier motivo. Entonces es un trabajo de verdad del día a día, reuniones cuando tienes que dejar tu finca, dejarla de atender porque tienes alguna reunión, bien sea en Fegalago, en Fedenaga, o ir a Caracas a cualquier reunión que se te presente, o simplemente buscar cualquier tipo de negocio para tus agremiados. Entonces, bueno, significa dejar un poco de lado su trabajo, dejar un poco de lado en su cosas personales para hacer un bien común para todos los productores. Entonces, es algo de verdad que tiene que gustarte, pero cuando tú te integras a una junta directiva y asistes, y poco a poco vas descubriendo que te va llamando la atención, y bueno, hacer el trabajo.
1: Bueno, realmente agradecerle el tiempo. Ya, señor Pedro, están así para... Quedan pocas horas prácticamente para lo que es la 49 Feria Expo Comercial Ganadera. ¿Cómo están los preparativos ya? E incluso, pues, tenían un número ya de los animales que estarán recibiendo durante lo que será la Expo Feria.
0: Correcto. Mira, de verdad hemos sobrepasado ya, para esta fecha, hemos sobrepasado las expectativas. Están inscritos oficialmente más de 450 animales. Estamos a la espera esta semana, ya los que quedan son unos pocos rezagados, pero estamos a la espera de 150 animales que van a venir de fuera del estado, donde esos son los últimos que se inscriben por motivo de traslado y todo, pero al parecer vamos a sobrepasar la cantidad de 600 animales. Está todo preparado, hemos trabajado en el parque desde hace algunos meses con respecto a infraestructura, con respecto a electricidad, a agua, a bienestar animal, para poder albergar esa cantidad de animales, que es bastante significativa. Se dice fácil, pero mantener 600 animales, solamente un particular, un animal consume 100 litros de agua diaria. Entonces son 60.000 litros de agua que por lo menos debe tener durante el día, más el baño, más la atención, el clima, todo, que tenga un espacio amplio para que no haya una saturación y un estrés calórico. Entonces, bueno, hemos trabajado y corregido algunas deficiencias que teníamos en nuestro parque. Con respecto a todo lo demás, participación de stand, participación del comercio, feria de comida, va a haber una amplia gastronomía, varias empresas también, tanto municipales como regionales, incluso de parte de otros estados, vamos a tener presencia, referentes al agro, referente a empresas de tractores, empresas de vehículos, vamos a tener presente, y también vamos a tener presente el show musical para el esparcimiento de toda la población. Queremos hacerle la invitación a partir del 7 al 11 de octubre. El día 8 será la inauguración oficial, debido a que el día 7 es nuestro día de la Virgen del Rosario. Entonces, bueno, ese día van a haber buscamientos en el parque, pero no va a haber show musical por respeto a esa fiesta religiosa que de los que somos devotos acá de la religión católica. Y el día 8, después del desfile, será oficialmente la inauguración con ese acto que vamos a llevar en el parque ferial, donde va a haber la muestra ganadera. Y de verdad, bueno, invitamos a toda la población del municipio y municipios aledaños que puedan venir hasta acá. El día jueves tendremos música variada con grupos locales. El día viernes, confirmado, tendremos Super Combo Los Tropicales y Gaiteros de Piyopo. El día sábado tendremos a la agrupación Cereza Banda Show y el artista internacional estelar de la feria, que será Alex Manga, de género vallenato. Para el día domingo tendremos una cantante que salió de las filas de Cereza Banda Show hace unos 3 años, de grupo regional acá de que se llama Ámbar García, y cerramos la noche con las chicas del CAN. Bueno, el año pasado ellas estuvieron presentes en nuestra feria también, tenían pautado para el día sábado, pero debido a un problema meteorológico que estaban en la ciudad de Caracas, no pudieron presentarse ese día y se presentaron, fue el día domingo, pero bueno, les quedó un muy buen show, pero siempre queda el saborcito en la boca de que hubo gente que estaba planeando para ir el día que estaban pautadas para presentarse y no pudieron, y no pudieron ver el show. Pero bueno, lo tenemos ya oficialmente para el día domingo, para el cierre de la feria. Solamente se va a cobrar el día sábado, todos los demás son entradas, todos los demás días son entradas gratuitas a nuestro parque. A nuestro parque ferial vas a poder ver todos los demás días los espectáculos completamente gratis. Y bueno, eso es lo que hemos querido hacer, un regalo para toda la población.
1: Bueno, muchas gracias, señor Pedro, deseándole pues todo el éxito. Bueno, ya han avanzado en más de 70% de todas las actividades en el marco de lo que es precisamente el Día del Ganadero, la celebración de Ugavi, que hoy pues llega a sus 67 años, y también aprovechar para felicitar al señor Gómez, periodista, abogado, quien fue reconocido a través del Consejo Municipal y la Alcaldía de Villa de Rosario, quien recibió ese reconocimiento como un productor que ha aportado al municipio en el marco de lo que fue el Día del Ganadero.
0: Claro que sí.
1: Muchas gracias por atendernos. Gracias por atender a Fe y Alegría 105.5 FM y a Plus Radio en la Villa de Rosario a través de la 92.9 FM. Muchas gracias.
0: A la orden, y gracias a ti por siempre tenernos presentes, por el apoyo y por ayudarnos también en esta travesía que estamos pasando. Claro que sí, muy encantado, gracias.
1: El señor Pedro Mayoriello, quien es presidente de la Unión de Ganaderos de la Villa de Rosario, que hoy, Freini, están en su aniversario 67 años cumple hoy la Unión de Ganaderos de la Villa de Rosario, Ugavi. Los productores de esa zona realmente pues con una calidad humana, y destacar lo que fue reconocimiento para el abogado Gómez Sierra, quien es actualmente el vicepresidente de Fegalago, y es una de las personas, bueno, cuando yo comenzaba a estar por la Villa de Rosario, el señor Gómez era el actual presidente de la Unión de Ganaderos de la Villa. Hoy es el actual vicepresidente de Fegalago. Y el pasado, miércoles o viernes, no lo recuerdo exactamente, recibió la condecoración por parte de la Cámara Municipal y la Alcaldía de Rosario de Perijá en víspera de lo que fue el Día del Ganadero, pues recibió este reconocimiento como uno de los productores que ha dado y ha aportado tanto a su municipio. Así que, bueno, vaya un abrazo para él, nuestros reconocimientos. Pues es un ejemplo de líder caracterizado siempre por su humildad, carácter firme y prudencia en la labor gremial. Realmente una humildad, empatía y cercanía. Un gran abrazo para usted, señor Gómez. Gracias por siempre, pues, estar en disposición de recibirnos.
2: Vámonos ya de inmediato con el avance informativo. Ya venimos con más de Café Perijanero.
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4: Lunes 28 de septiembre. El fin de semana se caracterizó por diversas protestas en varias regiones del país por fallas del servicio eléctrico, y una de ellas justamente fue en el estado Guárico. Nuestra compañera Xiomara López tiene el reporte.
5: Durante este fin de semana, pobladores de los municipios Ortiz, Rocio y la parroquia Parapara en el estado Guárico realizaron manifestaciones nocturnas la noche de este 26 y 27 de septiembre para protestar por los recurrentes cortes de servicio eléctrico que pueden sobrepasar las 12 horas continuas. Durante las concentraciones, los manifestantes procedieron al cierre temporal de las vías mediante la quema de caucho como medida de protesta ante la falta de respuesta por parte de los organismos oficiales. Residentes presentes en las zonas afectadas expresaron su descontento ante los cortes de luz prolongados y los esquemas de racionamiento que muchas de las veces son aplicados en dos fases, dejando un día completo a esas personas sin el servicio. Hasta los momentos, autoridades locales no han emitido pronunciamiento oficiales ni reporte sobre un plan de administración de carga que avise sobre las horas que serán quitadas del servicio, y con estos serían tres protestas que suman 10 de los municipios del estado Guárico que salen a manifestar a la calle por este problema. Desde el estado Guárico, Xiomara López, Radio Fe y Alegría Noticias.
4: Más información en los próximos minutos. A esta hora les acompañó Alexander Medina.
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2: Ocho de la mañana con 39 minutos, estamos de vuelta con Café Perijanero, por acá por Fe y Alegría, 105.5 FM con todas las voces, también por Plus Radio, 92.9 FM, 100% tuya. El contacto de ustedes con nosotros al 0424-672-7537, 0412-789-1109. Recordarles que ya estamos en los últimos días del proceso de inscripción en nuestra casa de estudios. Recuerden que somos educación técnica para jóvenes y adultos. Si tienes 15 años en adelante y aún no has sacado tu bachillerato, estás a tiempo. Ven con nosotros y atrévete a estudiar y atrévete a graduarte de bachiller. Así que bueno, ¿cuáles son los requisitos a consignar? Copia de la cédula de identidad, copia original y copia de la partida de nacimiento, original y copia de las notas certificadas hasta el último año cursado. También la constancia de sexto grado. Para mayor información, dirígete a nuestras oficinas que están ubicadas al lado de la Catedral Nuestra Señora del Carmen. Y a partir de las 8 de la mañana ya están el personal aquí en la oficina para poderte atender. Y por supuesto también lo puedes hacer a través del 0424-672-7537 o el 0424-665-0810. Nunca es tarde para aprender. Así que ya lo saben, también recordarles que estamos con lo de la caminata del 18 de octubre. Anualmente se hace la caminata, la Fundación Un Granito de Amor, Dios con Nosotros. Esta es una caminata que se hace en concienciación para la comunidad, para que puedan tener ese cuidado personal y ese cuidado de la salud. Acudir al médico a tiempo y por supuesto hacerse todos los chequeos. Esta caminata es acompañar también a todos esos pacientes con cáncer y por supuesto a todos sus familiares. Así que ya lo saben, la caminata será el 18 de octubre a las 7 de la mañana. El punto de partida será la Plaza Corazón de Jesús y el punto de llegada será el Colegio de Veterinarios en la avenida, en la calle La Granja. Allí será el punto de llegada. Así que ya saben, ir con una prenda rosada o con la prenda que tú desees. Lo importante es tener la energía, las ganas y, por supuesto, el sentimiento de acompañar a todas estas personas que padecen de cáncer y a sus familiares. Y, por supuesto, tener ese llamado de conciencia. Esta es una invitación que hace la señora María Elena Montiel de Rivera, presidenta de la Fundación Un Granito de Amor, Dios con Nosotros, y por supuesto con todo el equipo que la acompaña. También recordarles que estamos con lo del Domu. A nivel mundial, el Domu cumple 100 años en el mundo, recaudando fondos para los misioneros. Así que ya saben, todas las escuelas de la BEC a nivel nacional y acá en Machiques, las escuelas adscritas a la BEC tienen a bien en sus escuelas recibir el Domu. Cada aporte que tú hagas será valioso para esta campaña que ya tiene 100 años en el corazón del mundo y que ha sido de gran beneficio para esas personas que llegan a los lugares más recónditos del planeta para llevarle el Evangelio, la palabra de Dios. Si también deseas hacerlo por pago móvil, están activos el Banco Mercantil y el Banco Nacional de Crédito. Fe y Alegría también es sede de recepción de este Domu. Cada colaboración que tú quieras hacer en efectivo también lo puedes hacer por acá, acercarte hasta nuestra institución, hasta nuestra radio y a dar tu pequeño aporte. 8 de la mañana con 43. Nuestra compañera Joandri, al turno al bate ahora con el micrófono.
1: Uy, sí, pero hay mucho frío.
2: ¿Tenés frío? Yo tengo calor.
1: Hay mucho frío. Bueno, es que en la mañana está bastante fresca y el aire, pues, de alguna forma, los aires. Así que vamos a aprovechar porque cuando tenemos las temperaturas altas, no hay aire que logre pues mantenernos. Saludar a todos quienes se conectan, vayan preparando su aporte para lo que es nuestra gran rifa de Fe y Alegría. Nuestra gran rifa que próximamente estará saliendo.
2: 45 premios ahí. Yo escuché el sábado.
1: que estarán, pues, de alguna manera, usted aportando a la educación de nuestros jóvenes, niños, jóvenes, a todos quienes de alguna forma forman parte del movimiento Fe y Alegría. Así que bueno, vaya apartando. $3 es la última información. Ya estoy dando precio. Y no sé, pero que se mantenga porque fue la primera información que recibimos en el mes de marzo-abril, cuando correspondía a nuestra rifa por protocolos que había que cumplir, pues se ha venido retrasando, pero ya va a ser el lanzamiento oficial. Bendecida semana, la profesora Margarita Lapeira nos saluda a esta hora de la mañana a través de nuestro programa Café Perijanero.
2: Saludos, Márgara.
1: En otras informaciones, recordarles a la audiencia que ya iniciaron el programa de fiestas patronales en la parroquia Los Ángeles del Tucuco. Para el día de hoy corresponde Barrio Virgen del Carmen. Atención a estas comunidades a participar, a sumarse en las actividades. El plan de recolección de basura, Tinaquillo 1 y 2, Darío Gutiérrez, Chamarreta, Funda Perijá, Simón Bolívar, Sabana 1, 2 y 3, Villa Alto Viento 1, 2 y 3, Alfarería, Límenes García. También novena en honor San Francisco de Asís, Camino de Fraternidad, Rosario 5 y 30, Eucaristía 6 de la tarde, la novena Eucaristía en el Cerrito, animan sirviendo por amor a catequistas, ayúdanos a ayudar. Así que es nos envían por acá, novena en honor a San Francisco, día cuarto del 28 de septiembre, camino a la fraternidad, nos escriben a esta hora de la mañana. Jornada de vacunación antirrábica, Día Mundial contra la Rabia, cancha de usos múltiples de lo que se conocía como el IUTM. Así que bueno, es parte de las informaciones que nosotros compartimos y destacamos a esta hora de la mañana,
2: Fray. Así es, comunidad de Bartolomé de las Casas en Machiques exigen solución ante el colapso de los servicios públicos. Vamos a escuchar parte de los testimonios de sus habitantes con respecto a este tema que les está preocupando y que por supuesto a veces les roba la paz. Vamos a escuchar a estas personas que tuvieron a bien de compartir su testimonio con Fe y Alegría.
10: Aquí hay problemas con el agua, tenemos problemas con el agua. Elida González, Macoa. Aquí hay problemas con el agua, tenemos problemas con el agua, porque a mí no me baja agua. El agua que tenemos ahorita tenemos que estar comprándola. Todos los sábados hay que mandar a comprar agua. Llevo el tanque y llevo la hija mía llena el tanque allá, y las pipas, y con eso resolvemos semana. Que hay problemas con la luz, ya no están pasando 8 horas de luz, hay donde hay criaturas chiquitas, donde todos están enfermos. Ahorita hay un virus, que eso está bueno, pues no hay uno que hacerse. La gente quema mucho.
11: Lenny Manjarres, parroquia de Bartolomé de la Casa. El agua que viene una sola vez a la semana. Y el agua bien amarilla, no hay agua clara. Bueno, para Bacoroto, para medio lavar la ropa. No, yo compro el tanque, $10. Bueno, que mejoren las cosas porque ajá, uno está padeciendo muchas cosas. Primeramente la luz, donde hay bebés pequeñitos que son recién nacidos, como la muchacha de frente. Ella está recién parida, nada más que tiene que 2 días de parida y la luz se le fue anoche.
12: Melesio León, sector Macoa. Aquí el agua llega a veces, está 5 días por llegar el agua, a veces llega sucia, eso no se puede agarrar, puro achote. Ahí tenemos que comprar para beber, pues, y para cocinar, para consumo. Y entonces quiere agarrar un agua limpia, entonces se va la luz, 4 horas, 5 horas. Se había ido a las 8, llegó a las 12 del mediodía. Después se volvió a ir como a las 6 y llegó a las 11 de la noche. Porque ahorita estaban quitando la luz a las 8 de la mañana. Llega a las 12 y abren la llave a las 6 de la tarde. ¿Qué va a agarrar uno agua a las 6 de la tarde? No agarra agua. Sí, yo sufro gastritis en los huesos. Que vean qué van a hacer con nosotros porque estamos sufriendo mucho.
2: Ahí decían pues sus voceros o sus habitantes o sus los afectados. Hacían el llamado a las autoridades competentes que puedan darle respuesta por lo menos en materia de agua potable. Decían que cuando llegaba el agua llegaba a color achote, imagínense ustedes, entre amarillo, naranja y rojo, así, algo así, no apta para el consumo humano, y pues llamaban a las autoridades poder darle respuestas en cuanto a tener un servicio de agua más viable para poder tomarla, para poder consumirla, para poder cocinar, porque esa agua solamente la usan para lavar corotos, porque ni siquiera para lavar ropa. Estos habitantes de este sector de Macoa, en su gran mayoría son guayuyu, yoandris. Entonces, bueno, hacían esa exhortación y decían pues que les daban de luz muchas horas también, y les estaban dando a veces hasta doble tanda, donde habían personas enfermas, donde habían personas de la tercera edad y por supuesto madres que están con sus bebés que apenas están recién nacidos y padeciendo de esta situación. Así que bueno, esperando en Dios que puedan estar escuchando y que se les pueda atender una mano amiga a estos habitantes, porque pagaban $10 semanales a una cisterna de agua para poder tener agua potable y poder hacer los alimentos y cocinar.
1: Bueno, así es la realidad que viven nuestros vecinos, nuestras comunidades a diario, si no es el tema eléctrico, es el tema del agua, y somos los medios de comunicación quienes de alguna forma hacemos llegar o somos ese puente entre las autoridades y las comunidades para hacer llegar este tipo de problemáticas o situaciones que se presentan en las comunidades para que puedan atender en algún momento sus solicitudes. 8:50 minutos de esta mañana, ya estamos casi que en la parte final de nuestro programa por el día de hoy, compartiéndole a todos ustedes. Si desean enviarnos el reporte de su comunidad, pueden hacerlo a través del 0424-672-7537, es el número de contacto para que usted pueda comunicarse con nuestro espacio Café Perijanero. También a través de Plus Radio 92.9 FM, 100% tuya, en la Villa de Rosario.
2: El viernes, Joandri, se llevó a cabo la marcha o la caminata para concienciar a las personas en Machiques al rechazo al bullying. No al bullying, esto estuvo por parte, quien estuvo cubriendo la pauta fue nuestro compañero Sergio Suárez. Y bueno, por acá se veían personas del SEMNA que estaban allí dando su aporte y su granito de arena para esta caminata, donde invitaban a la colectividad perijanera a no a la violencia, no normalices la violencia. Por supuesto, llamaban la atención esto por un caso que sucedió hacían días por allí, donde dos muchachos se estaban uno usando al otro para golpearlo, y bueno, allí se tomó esta decisión de hacer esta caminata de conciencia para todo el llamado a todas las personas y poder evitar desde casa, educar a nuestros chamos desde la casa a no a la violencia. Nuestro compañero Sergio Suárez estuvo cubriendo la pauta y pues allí se podían ver a todas estas personas que se sumaron. Habían personas no solamente del Consejo de Protección, sino también personas de la comunidad acompañando esta caminata para poder darle respuesta o dar ese llamado de conciencia a las personas. Así que bueno, nada, enhorabuena por estas instituciones que se están activando para poder llamar a las personas a la conciencia y evitar la violencia desde casa. El respeto y los valores se siembran en casa, se refuerzan en las escuelas, pero no podemos pretender nosotros como padres dejarle todo el trabajo a las autoridades. Desde casa podemos construir un futuro mejor para nuestros niños, niñas, adolescentes. Así que ya saben, el llamado a la conciencia para evitar este tipo de flagelo que está afectando a muchos niños. Recordándoles siempre que cada muchacho tiene su forma de recibir la información, tiene su forma de actuar, y uno no sabe por lo que pueda estar pasando ese niño o ese joven.
1: Así es, bueno, parte de las actividades que organizan diferentes instituciones, centros educativos para atender este tema tan sensible en nuestros niños, en nuestros jóvenes, incluso también dentro de las personas adultas. 8:53 minutos de esta mañana, pues nosotros comentar ya en la parte final que estamos en las últimas semanas del proceso de inscripción. Si usted por alguna causa no tuvo oportunidad de iniciar sus estudios de primaria o desde alfabetización, puede hacerlo con fe y alegría, o finalizar sus estudios de bachillerato. Pueden acercarse hasta acá, hasta al lado de la Catedral Nuestra Señora del Carmen, para compartir su experiencia, retomar sus estudios con nosotros. Las clases son los días sábados en la Escuela Ismael Urdaneta, de 7:30 de la mañana hasta la 1 de la tarde. Son, digamos, que encuentros, acompañamientos, tutorías para que usted pueda finalizar sus estudios en este periodo que inició desde septiembre hasta febrero del 2027.
2: Así es, bueno, ya saben, nunca es tarde para aprender. Recuerden que mientras tengamos vida, salud y disposición en el corazón, podemos seguir trabajando y alcanzando, trabajando por nuestros sueños para poder alcanzar las metas. 8:54, los sectores que hoy tienen a bien el servicio de recolección de basura o el aseo urbano va a pasar por los sectores Tinaquillo 1 y 2, Darío Gutiérrez, Chamarreta, Funda Perijá, Simón Bolívar, Sabana 1, 2 y 3, Villa Alto Viento, Alto Viento 1, 2 y 3, Alfarería Elímenes García. Así que ya saben, atentos por todos estos sectores porque hoy el aseo urbano pasa por sus viviendas, por su sector. Así que ya saben, hasta sacar esa basurita para que pueda estar, mantenerse limpio todo lo que tiene que ver. Recordando que mañana nuevamente, si Dios nos lo permite, estaremos con todos ustedes llevándoles la información veraz, oportuna y por supuesto desde el margen del respeto para todos ustedes, esperando conectarnos. Por acá me escribe, me pasan el audio de Sergio Suárez sobre lo que se llevó a cabo esta actividad en el viernes. Joandri, si tienes algo por allí al final.
1: No, ya para finalizar, cerrar con este tema musical, y es que precisamente Suave hace 33 años, y es que este 27 de septiembre cumplió 33 años. Cuando tú sintonizabas la radio y de pronto se te erizaba la piel al escuchar este tema, entra un ritmo cálido, sensual y el pecho empieza a latir más rápido. Era Suave, de Luis Miguel. No solo estaba cantando, le estaba susurrando al oído. Esa canción no se escuchaba con los oídos, se bailaba con el alma. Tenía esa elegancia magnética que te obligaba a subirle volumen en el auto o quedarte pegado a la pantalla viendo el video. Pero el destino es curioso. Antes de ser un fenómeno, Suave fue rechazada. Nadie la quería. El mismo Luis Miguel dudó en grabarla hasta que algo en su corazón le dijo que lo intentara. Terminado el solo de saxofón, nació un hito. Hay canciones que nacen perfectas, nacen tercas para quedarse a vivir con nosotros. Así que con este tema ponemos punto final, que cumplió 33 años desde 27 de septiembre de 1993, Suave, de Luis Miguel. Será hasta mañana nuevamente, cuando nuevamente estemos con todos ustedes a través de nuestro programa Café Perijanero. Así que no se aparte de nuestra programación que les brinda Radio Fe y Alegría y Plus Radio 92.9 FM.

0: de la mañana y un minuto.
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0: Nueve de la mañana y 3 minutos.
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Patumi Cocóstoro, Cocóstoro Patumi Amicho, vaya lunes 28 de septiembre. Cocóstoro Amicha, tu bar es Pimana. 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Yo estoy camora, maitas mato por bueno, es bonca. Patumi amora, ima, Patume, Patumi. Muy buenos días para este prestigioso, hermoso día que nos regala Dios Todopoderoso, el Dios del universo, el único creador, el Dios Señor de señores, Rey de reyes, Mashpur, Kmoko, Maleigua, Sabaseba, el único Dios Todopoderoso que nos da, nos dice, nos levanta de energía, nos da esa sabiduría, fuerza para seguir trabajando. Agradecer a Él, sea para Él todo honor, toda gloria por los siglos de los siglos. Amén. Sean bienvenidos y bienvenidas a este espacio, Nuestras Voces, en la emisión de este día, lunes 28 de septiembre del año 2026. También sean bienvenidos, pues le damos bienvenida a todo el público, bienvenido a todo el público, a toda nuestra audiencia en los diferentes sectores de nuestro municipio Machiques de Perijá, en las diferentes parroquias, en la Sierra de Perijá, en las diferentes cuencas indígenas, Tucuco, Yaza, Toromo, Apón, Diquetoma, Macoiti, y a nuestros hermanos allá en Tinacoa, y también a nuestros hermanos Japreria. Patumi, buenos días. Tubara, Amora y Mana. También saludar a nuestros hermanos Baría, a nuestros hermanos Guayú en las diferentes comunidades, asentamientos campesinos, todo el municipio de Machique de Perijá. Y acá también en nuestra parroquia Libertad, en Machique, en los diferentes sectores, Valle Frío, Alto Viento, La Isla, Tinaquillo 1, 2, 3, también en La Polar, todos esos sectores que nos sintonizan en la mañana de hoy. Ya son las 9 y 17 minutos, también agradecer a todo el equipo de Radio Fe y Alegría Machiques, en la dirección la licenciada Joandri Montiel, en los servicios informativos Diana Morillo y Frenis Gómez, en la producción Marcos Márquez, en la asistencia Nilson Blanco y ante la conducción, en los controles técnicos, en la mañana de este lunes 28 de septiembre de 2026. Este servidor Sergio Suárez Mume les desea un feliz día y Patume Cocóstoro. Son las 9 y 18 minutos de la mañana, nosotros vamos a identificar, vamos a hacer nuestra primera pausa y al regreso estaremos con todos ustedes compartiendo informaciones desde nuestras comunidades a través de este programa Nuestras Voces. Ya regresamos.

0: de la mañana y 18 minutos.
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Bien, nosotros continuamos a través de este espacio. Nuestras voces son las 9 y 20 minutos de la mañana. Bueno, cambió el reloj digital en nuestra estación, 9 y 21 minutos de la mañana. Nosotros continuamos en este espacio Nuestras Voces. Bueno, comentándoles en el tema del tiempo, del pronóstico del tiempo según el INAMED, el Instituto Nacional de Meteorología e Hidrología, para este día lunes 28 de septiembre del año 2026. Bueno, se pronostica precipitaciones. En este caso ya vamos a leer en el portal del Instituto Nacional de Meteorología e Hidrología, INAME, para este día lunes: en la madrugada y la mañana prevalecerá cielo de fragmentado a parcialmente nublado en la mayor parte del territorio, resaltando mantos nubosos asociados a precipitaciones de variable intensidad en Bolívar, parte de Amazonas, llanos occidentales, los Andes y Zulia. No se descartan precipitaciones débiles en los altos mirandinos. Durante la tarde y noche se estiman un incremento moderado de la cobertura nubosa asociada a precipitaciones de intensidad variable, especialmente en partes de Bolívar, Amazonas, oeste de Lara, Falcón, los Andes y Zulia. Asimismo, lluvias o lloviznas dispersas en nuestra Guayana Esequiba, Sucre, región central, parte de los llanos centrales y occidentales. Situación sinóptica: actividad de la zona de convergencia intertropical vaguada monzónica. Condiciones atmosféricas reforzadas por los efectos convectivos locales, el calentamiento diurno y el aporte de humedad en la media troposfera. Según este, son los datos, la información que comparte INAME en su portal web www.iname.net.com. Y por acá, pues, también atención, y es que INAME informa: pendientes a la situación del tiempo, se observa desarrollo nuboso asociado a precipitaciones de intensidad variable con descargas eléctricas ocasionales en partes del norte de Mérida, Trujillo y Zulia. Se estima que estas condiciones meteorológicas se mantengan en las próximas horas. Bueno, atención. Atención, bueno, se observa a través de las imágenes satelitales de INAME, el punto rojo, zonas rojas, bueno, que representan precipitaciones fuertes que se están registrando a esta hora de la mañana en las entidades del estado Zulia, también Mérida y Trujillo, y parte del estado Lara y Falcón. Así que atención a esta situación del tiempo que pronostica INAME para este día lunes 28 de septiembre. Atención, por acá también les informamos que la UNEM, la Universidad Nacional de Experimental del Magisterio, pues estarán en el ambiente del Tucuco. Esta información es de parte de la profesora Mileidis Martínez. Hoy, jóvenes bachilleres quienes deseen inscribirse, pues la oportunidad está allí, en la Universidad Nacional Experimental del Magisterio. Así que atentos a esta información. Vamos a aprovechar este momento, el día de hoy, pues en horas de la tarde estarán inscribiendo para los bachilleres. ¿Dónde va a ser? En el Tucuco. En el Tucuco va a ser el proceso de inscripción para todos los estudiantes que deseen.

Desea ingresar en la Universidad Nacional Experimental del Magisterio Samuel Robinson, UNEM. Así que, atención, con la profesora Milady Martínez y el profesor Eber Erapi para el día de hoy. Así que acérquense en la tarde, en el Tucuco. Son las 9:25 minutos de la mañana. Continuamos compartiendo información. Vamos por acá a compartir algunas de las informaciones a esta hora de la mañana. Y es que la comunidad de Bartolomé de las Casas en Machique exigen soluciones ante colapso de servicios en condiciones críticas e inhumanas. Aseguran vivir las familias de la parroquia Bartolomé de las Casas, específicamente en Macoa, en el municipio Machique de Perijá, debido al progresivo deterioro de los servicios básicos. La comunidad denuncia que diariamente deben lidiar con la distribución de agua sucia, no apta para el consumo humano, sumado a prolongadas tandas de racionamiento eléctrico que complican aún más la rutina cotidiana. Para poder cocinar y beber, los vecinos se ven obligados a recurrir a la compra constante de agua potable o camiones cisterna o proveedores privados. Este gasto representa un golpe contundente para el presupuesto familiar, pues deben desembolsar hasta $10 semanales, un monto insostenible para la mayoría de los hogares de la zona. La situación se vuelve especialmente alarmante ante la vulnerabilidad, quise decir, de la población afectada. En las viviendas residen niños, adultos, mayores, personas enfermas y mujeres recién paridas, quienes sufren de manera directa las inclemencias del calor, la falta de refrigeración para alimentos y medicamentos, así como la exposición a posibles enfermedades de origen hídrico por el uso de aguas contaminadas para el aseo. Ya no aguantamos más, es una situación inhumana la que padecemos todos los días, expresaron voceros de la comunidad, quienes hacen un llamado de emergencia a la autoridad municipal y a los organismos competentes para que atiendan la crisis y gestionen soluciones efectivas a la brevedad. Los vecinos exigen una restitución digna del suministro de agua potable e intervenciones estructurales que mejoren la estabilidad del sistema eléctrico en la parroquia. Bueno, hablar del sistema eléctrico es a nivel nacional, no solamente en la parroquia Bartolomé de las Casas, a nivel nacional. Este es el problema del sistema eléctrico. ¿Hasta cuándo? No sabemos hasta cuándo vamos a vivir esta pesadilla con el tema del servicio eléctrico. Es una situación que pareciera que no tiene solución. Y bueno, y así estamos. Así estamos. Son las 9:28 minutos de la mañana. Ya en el próximo bloque estaremos escuchando testimonio de algunos de los vecinos de esta parroquia, parroquia Bartolomé de las Casas, quise decir, de esta parroquia Bartolomé de las Casas. Cuando hablamos de de Bartolomé, bueno, hablamos de las piedras, Chichí, toda esa zona. Son las 9:28, vamos a conectarnos con el avance informativo y ya regresamos en este espacio, Nuestras Voces.

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2: 9:28 de la mañana. Con este avance informativo les contamos que el Papa León XIV llamó este lunes 28 de septiembre a Europa a sacrificar algunas posiciones por el bien superior de la paz. Alertó contra la ilusión del rearme y pidió dignidad en unas relaciones internacionales cada vez más bárbaras. El pontífice estadounidense peruano pronunció en Mex durante la última etapa de su viaje a Francia un discurso sobre la paz y Europa en un contexto cambiante entre la guerra en Ucrania, el auge de la extrema derecha europea y la imprevisibilidad del presidente de Estados Unidos, Donald Trump. Dijo León XIV, lamentablemente también en Europa, en esta época ha reaparecido la guerra, una nueva inútil masacre que cada día causa innumerables víctimas civiles. Y agregó, es necesario comprometerse en un diálogo paciente, mostrar audacia en la negociación y estar dispuestos a sacrificar algunas posiciones por el bien superior de la paz, agregó el Papa, cuyo padre desembarcó en Normandía durante la Segunda Guerra Mundial. Más detalles en nuestra próxima emisión con otro avance informativo. A esta hora les acompañó Alexander Medina.
1: 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De la mañana y 31 minutos.
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0: Bien, nosotros continuamos a través de este programa Nuestras Voces. Son las 9:35 minutos de la mañana, luego de haber escuchado el avance informativo de la Red Nacional de Radio Fe y Alegría Noticias, el avance informativo a esta hora de la mañana. Vamos a escuchar, pues, por parte de los testimonios de los problemas públicos que se presentan en Bartolomé de las Casas, del cual estábamos hablando en el bloque anterior. Entonces vamos a escuchar el testimonio de algunos vecinos referente a este problema.
1: Elida González, Macoa, aquí hay problemas con el agua, tenemos problemas con el agua, porque a mí no me baja agua. El agua que tenemos ahorita tenemos que estar comprándola. Todos los sábados hay que mandar a comprar agua. Llevo el tanque y llevo la hija mía llena el tanque allá, y la pipa, y con eso resolvemos semana. Que hay problema con la luz, ya no están pasando 8 horas de luz, hay donde hay criaturas chiquitas, donde todos están enfermos. Ahorita hay un virus, que eso está bueno, pues no hay uno que hacerse. La gente quema mucho.
2: Lenny Manjarres, parroquia de Bartolomé de las Casas. El agua que viene una sola vez a la semana. Y el agua bien amarilla, no hay agua clara. Bueno, para Bacoroto, para medio lavar la ropa. No, yo compro el tanque, $10. Bueno, que mejoren las cosas porque, ajá, uno está padeciendo muchas cosas. Primeramente la luz, donde hay bebés pequeñitos que son recién nacidos, como la muchacha de frente. Ella está recién parida, nada más que tiene que 2 días de parida, y la luz se le fue anoche.
3: Melesio León, sector Macoa. Aquí el agua llega a veces, está 5 días por llegar el agua, a veces llega sucia, eso no se puede agarrar, puro achote. Ahí tenemos que comprar para beber, pues, y para cocinar, para consumir. Y entonces quiere agarrar un agua limpia, entonces se va la luz, 4 horas, 5 horas. Se había ido a las 8, llegó a las 12 mediodía. Después se volvió a ir como a las 6 y llegó a las 11 de la noche. Porque ahorita estaban quitando la luz a las 8 de la mañana. Llega a las 12 y abren la llave a las 6 de la tarde. ¿Qué va a agarrar uno agua a las 6 de la tarde?
4: No agarra agua.
3: Sí, yo sufro gastritis en los huesos. Que vean qué van a hacer con nosotros porque estamos sufriendo mucho.
1: Lida González.
0: Bien, ahí estamos escuchando parte de los testimonios de los vecinos de este sector, de esta parroquia, Bartolomé de las Casas, con referente a los problemas constantes que se presentan en esta parroquia, y exigen a las autoridades, por favor, darle la solución, denle la respuesta, así sea asomar, escuchar, así sea escuchar al pueblo, a la población. Pero exigen la respuesta ante esta situación de problemas en el colapso de servicios públicos en esta parroquia. Son las 9:38 minutos de la mañana. Vamos también a contarles de la actividad que se realizó el pasado viernes, si no me equivoco. El viernes en horas de la mañana, pues, que tiene que ver con la gran caminata en contra de no a la violencia, no a lo que es el bullying en Machiques. La gran caminata que se realizó el pasado viernes, en que arrancó desde la plaza Bolívar de la parroquia Libertad y concluyó, o la llegada fue hasta la sede del Consejo Nacional de Protección de Niños, Niñas y Adolescentes, Consejo Municipal de Niños, Niñas y Adolescentes. Pues, esta caminata que se realizó el pasado viernes, ¿con qué finalidad? Bueno, sensibilizar y marcar precedentes. El bullying no es juego. El bullying es violencia. Paremos el bullying. Los más fuertes, pues, defienden a otros. Stop al bullying. Stop. Entonces, Machiques, unido contra el bullying, caminó el pasado viernes 25 de septiembre. En el otro bloque, pues estaremos escuchando a la consejera, a la doctora Sol Rodríguez, quien se refirió pues precisamente a esta caminata que se desarrolló el pasado viernes. Pero nosotros vamos a identificar primero nuestra estación y ya regresamos a este espacio, nuestras voces.

0: de la mañana y 40 minutos.
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0: Bien, nosotros continuamos a esta hora de la mañana a las 9:44 de la mañana. Continuamos a través de este programa Nuestras Voces. Bueno, vamos a escuchar las palabras de la doctora abogada Sol Rodríguez, quien es representante del Consejo Nacional de Protección para Niños, Niñas y Adolescentes, y quien pues precisamente se refiere a lo que fue la caminata que se realizó en Machiques el pasado viernes 25, pasado viernes 25 de septiembre, esta caminata que arrancó desde la Plaza Bolívar de Machiques y su llegada, o la llegada fue hasta este sitio mencionado, la antigua, o lo que es, pues se conoce como Lopna, la sede de Lopna acá en Machiques. Pero escuchemos a esta hora de la mañana.
1: Diana Delgado, presidenta del Consejo Municipal de Derechos de Niños, Niñas y Adolescentes Machiques. Bueno, hoy estamos aquí en la Plaza Bolívar de Machiques, elevando la voz conjuntamente con el alcalde Marcos Perrota de la Mano, Consejo de Protección y Consejo Municipal de Derecho, diciendo no al bullying, no a la violencia, sí al deporte. Invitamos a todos los padres y representantes que se sumen, a todas las instituciones, a todo el comercio, comunidades, comunas, consejos comunales, Comité de Protección de Niños y Adolescentes dentro de los consejos comunales, a que seamos parte de esta bonita y gran importante actividad, porque se han venido suscitando muchas situaciones en nuestro municipio y Machiques dice hoy no al bullying, no a la violencia, sí a la paz. También es bueno recalcar que los adolescentes después de los 14 años tienen responsabilidad penal. Hoy mamá, papá, tenemos que conversar con nuestros niños, niñas, adolescentes, porque el artículo 526 de la LOGNA nos indica que después de los 14 años tienen responsabilidad penal. No es mamá, no es papá, no es la persona cuidadora que va a pagar si un adolescente después de los 14 años comete un delito. Son nuestros adolescentes. Yo pienso que la manera más importante de evitar somos nosotros los papás. Son valores, los valores que aprendemos en casa día a día, lo que nosotros le podamos inculcar a nuestros niños, niñas, adolescentes. No debemos inculcar violencia, debemos inculcar amor, que ellos vean ese amor en casa. Cuando ellos ven amor, el respeto, eso es lo que reflejamos en los demás.
2: Sol Rodríguez, consejera de protección, decidimos hacer una caminata, tanto el Consejo Municipal de Derecho como el Consejo de Protección, en aras de concientizar a las familias del municipio en cuanto a lo que está viviendo hoy día, la violencia, el acoso o el bullying, dentro, no solo dentro de las instituciones, sino también en las adyacencias de los municipios, dentro de las comunidades. Entonces, el llamado es a cada padre de familia, a cada representante, a cada comunidad, a cada responsable de niños, niñas y adolescentes, a sumarse a esta gran campaña, ¿verdad?, de no a la violencia, de formar a nuestros hijos, de educarlos con amor, con respeto, con empatía, para evitar este gran flagelo que nos está ahorita acosando dentro del municipio. Se ven muchísimos casos a diario, el alto índice de los casos de violencia, y sí sabemos que el rol principal es el de la familia, papá, mamá, porque en las escuelas van a recibir formación, pero realmente es en el seno de la familia donde reciben nuestros niños y adolescentes la educación, el buen comportamiento, la buena conducta, y desde ya decimos entonces no a la violencia, y es el llamado que el municipio sea referencia de no a la violencia, no al acoso, no al bullying a nuestros niños y adolescentes.
3: Bueno, Yaneidy, me parece muy bien, o sea, que respeten a los niños y todo eso. Que le respeten a ellos, que no los maltraten.
1: Delgado, presidente del Consejo Municipal.

0: Bueno, ahí estamos escuchando parte de las declaraciones de los representantes del Consejo Municipal de Derechos de Niños, Niñas y Adolescentes, también del Consejo Municipal para la Protección de Niños, Niñas y Adolescentes, referente a esta caminata que se desarrolló el pasado viernes en Machiques, donde también estuvieron presentes las autoridades de los pertenecientes a los organismos de seguridad que hacen vida en Machiques de Perijá, distintas autoridades, distintos cuerpos de autoridades y funcionarios, quienes también pues participaron y se sumaron a esta caminata que pues quienes participaron pues representaron o llevaron colores alusivos, color naranja alusivo a esta campaña realizada. Así que bueno, no a la violencia, no al bullying. Son las 9:49, vamos a identificar y ya regresamos en la parte final de este programa Nuestras Voces.
1: De la mañana y 50 minutos.

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0: Bien, nosotros continuamos ya en la parte final a través de este programa Nuestras Voces. Son las 9:53 de la mañana, 9:53 de la mañana. Estamos de vuelta en este espacio Nuestras Voces, compartiendo informaciones interesantes con toda nuestra audiencia. Atención, y es que en el Tucuco pues se llevó a cabo el encuentro de sabios yucpas, quienes se preparan para un encuentro de saberes ancestrales en la Sierra de Perijá, con la finalidad de que los sabios indígenas yucpas sean reconocidos a nivel nacional e internacional, pues y puedan recibir los certificados en diferentes áreas ancestrales en la Sierra de Perijá. El movimiento agroecológico Más Cacao, en conjunto con la Facultad de Ingeniería de la Universidad del Zulia y con el acompañamiento de los sabios de las diferentes comunidades, realizarán encuentros para demostrar los saberes ancestrales en áreas de gastronomía yucpa, construcción autóctona, arte manual, historia, climatología tradicional, sanación ancestral, danza y música. A propósito de estas actividades, el pasado 19 y 20 de septiembre se realizaron los primeros encuentros organizativos simultáneos en la cuenca Toromo, donde se congregaron 375 sabios de la etnia yucpa. Posteriormente, el día sábado 26 de septiembre, estos mismos encuentros se llevaron a cabo en el Tucuco y en la comunidad de Xiracta de la cuenca Pón, ambas ubicadas en la Sierra de Perijá, Parroquia Libertad, municipio Machiques de Perijá del estado Zulia. Leida Martínez, directora para el desarrollo de los pueblos indígenas en la organización no gubernamental Movimiento Agroecológico Más Cacao, informó que este es un método de aprendizaje y formación, ya que en estos encuentros habrán interacciones entre sabios indígenas yucpas con los profesores de la Facultad de Ingeniería de la Universidad del Zulia. Asimismo, la lideresa explicó que esto será más que un encuentro, ya que se trata de compartir más conocimientos en base a las técnicas de transmisión de aprendizaje. Cabe destacar que otro de los propósitos de este encuentro es que los jóvenes se incentiven a preservar los saberes. Muy importante este encuentro que pues posteriormente harán los sabios en conjunto con los profesores de la Universidad del Zulia, de la Facultad de Ingeniería, de esta prestigiosa universidad. Es muy importante, pues, ya que serán certificados y avalados estos encuentros, estos certificados que pues se darán a estos, no solamente a los sabios, sino jóvenes que tienen ese conocimiento de medicina tradicional, de medicina ancestral, en la arquitectura indígena. Cuando me refiero a la arquitectura indígena, es la construcción de casas, la construcción de bohío, la construcción de ranchos. Todo esto será avalado por la Universidad del Zulia. Pues ya que pues en este momento pues hay pocos diríamos nosotros, los sabios, muy pocos son reconocidos, no son reconocidos tal como es, como se estipula en la Constitución. Entonces yo creo que en esta parte pues también se incluye lo que es la ley de los pueblos indígenas. Hay sabios que no son reconocidos tal como debe ser, como debe ser. Entonces, para mí, estos encuentros o este encuentro que se realizarán posteriormente son importantes, muy importantes. Nuestros sabios tienen conocimiento, nuestros sabios tienen ese conocimiento de la arquitectura, en este caso de la casa, de la construcción. Quienes saben y quienes tienen ese conocimiento ancestral sin haber pasado por ninguna universidad. Entonces, a veces estos conocimientos no son reconocidos por el Estado, por el gobierno. Entonces es muy importante estos encuentros que se realizarán próximamente. Son las 9:58 minutos de la mañana, ya estamos llegando en la parte final de este espacio Nuestras Voces en la mañana de hoy. Sin antes también compartir esta información en tema de salud, es que otra vez reportan múltiples casos de paludismo, esta vez en la comunidad de Santa Inés de Chucumo, Sierra de Perijá, en la cuenca Tucuco. Esta vez el profesor Néstor Borjas, habitante, pues también perteneciente a esta comunidad, informó que existen brotes masivos de enfermedades de paludismo en su comunidad. Y además denunció que no hay medicamentos ni tratamientos para combatir esta enfermedad en la comunidad. Asimismo, el profesor hizo un llamado a las autoridades en materia de salud a que puedan dotar, por favor, si están escuchando, a que puedan dotar con insumos, equipo y tratamiento a los puestos de malariología que se encuentran en el sector Tucuco, ya que en este momento pues padecen de medicamentos para controlar y tratar enfermedades que generan preocupación entre los habitantes debido a los múltiples casos que se presentan a diario. De igual manera, el especialista en materia ambiental denunció que en diferentes comunidades del sector Tucuco no se está realizando el trabajo de fumigación para evitar la propagación de insectos transmisores de la enfermedad del paludismo. Asimismo, exhortó a la población a mantenerse en alerta debido a casos masivos de esta enfermedad que en esa zona ha sido común, pero que ahorita actualmente pone en riesgo la vida de toda la población, sobre todo niños y adultos mayores. Cabe destacar que Borjas considera necesario decretar emergencia sanitaria en esta zona indígena, ya que hay muchos casos de paludismo. Bueno, lamentable, todavía sigue esta enfermedad del paludismo. Todavía en diferentes comunidades que pues desde donde han denunciado que no hay tratamientos, o si hay, si llegan, bueno, son para cubrir 2 o 3 días nada más, pero la enfermedad pues persiste diariamente. Entonces son temas de salud donde tienen que abocarse las autoridades para hacer un enlace con las comunidades, escuchar qué necesitan o qué se puede hacer por lo menos para erradicar la enfermedad del paludismo y del dengue. Lamentable esta situación, es muy lamentable. Tampoco pues informan que no se han realizado más fumigaciones en estas zonas, por lo menos para controlar, para que estos zancudos, insectos transmisores de esta enfermedad, pues puedan ser reducidos. Pero ni eso hay, ni fumigación, ni equipo, ni nada. Son las 10:02, nos despedimos, gracias a Dios Todopoderoso, gracias a la audiencia y gracias a todo el equipo de Radio Fe y Alegría Machique. En la dirección, la licenciada Joandri Montiel, en los servicios informativos Frenis Gómez, en la producción Marcos Márquez, y ante la conducción se despide en el día de hoy este servidor Sergio Suárez Mume, conductor moderador de este programa indígena Nuestras Voces. Será hasta una próxima oportunidad, feliz día.
1: De la mañana y 2 minutos.
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Muy buenos días a todos nuestros fieles, queridos amigos oyentes de Conéctate. Gracias a todos por estar en nuestra sintonía. Gracias por preferirnos y esperar siempre a esta hora sintonizar Conéctate. Hoy estamos como señal matriz desde Romántica 106.5, acompañada de Marcos Márquez. Por Fe y Alegría 105.5 con todas las voces. Yoandri Montiel en los servicios informativos. Yoandri Montiel está en la dirección general. En los servicios informativos y control master, Freinis Gómez, Marcos Márquez en la producción general. En Sierra 99.1, Jerónimo Madariaga está allí en los controles. Jerónimo, saludos. ¿Ya te tomaste el cafecito? Está también Nilson Blanco en la producción y, como siempre, quien les habla con el mismo cariño, Lenis Ávila, certificado del Colegio Nacional de Periodistas 7787, certificado de locución 34434, producción nacional independiente número 513. 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Bueno, vamos a escuchar música y saludos a todos. Hoy estamos ya a lunes 28 de septiembre. Felicidades a los cumpleañeros. Vamos con una pauta musical. Y ya regresamos. Cuéntale.

0: A las 10:17 exactamente. Nos está indicando el reloj, la hora, el tiempo en la mañana. Espero que esta sea una mañana y una semana y un día muy productivo para todos ustedes. Aprovechen. Aprovechen al máximo cada segundo, pero aprovechenlo para bien. Ahora vamos con...
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0: Bueno, el 28 de septiembre de 1981 quedó para la historia por cuanto ese día fallece Rómulo Betancourt a la edad de 73 años. Él muere en la ciudad de Nueva York, Estados Unidos, a consecuencia de una embolia cerebral. Los detalles de su fallecimiento y el legado que dejó a Venezuela. Bueno, primero la causa de su fallecimiento, ya lo decía, una embolia cerebral, un derrame cerebral masivo, tras varios días de quebrantos de salud. Muere en Nueva York, Estados Unidos, donde se encontraba viajando tras haberse retirado de la vida pública desde el año 1979. Fue un político, periodista y fundador del partido Acción Democrática, reconocido como el padre de la democracia venezolana. Fue presidente de Venezuela durante dos periodos, 1945-1948, y también fue presidente de Venezuela durante el periodo 1959-1964. El entonces presidente Luis Herrera Campins decretó 3 días de luto nacional y 8 de duelo oficial. Sus restos fueron trasladados a Venezuela con honores de Estado. Su funeral se convirtió en una de las mayores demostraciones de duelo masivo en la historia del país, con miles de simpatizantes cargando su féretro en hombros desde el centro de Caracas hasta el cementerio del Este en La Guairita. Hoy, pues, la historia de Venezuela recuerda a este personaje, como les dije anteriormente, formó parte de lo que fue ese proceso de transición de unos momentos históricos que venía Venezuela teniendo, y dio paso pues a ese trabajo que hizo dentro de su partido, el cual representaba Acción Democrática, dio paso entonces a lo que fue la democracia venezolana. Con este comentario vamos a la pausa.

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1: A las 10:23 seguimos con más de este espacio Conéctate. Bueno, resulta que siempre hay cosas que son buenas repetirlas. Incluso, yo recuerdo en otrora, en Machiques de Perijá, se hacía un evento en el que permitía que ese reencuentro de los machiquenses. Era un momento muy hermoso. El primer escenario recuerdo que era en la avenida Registro. Bueno, se prestaba los árboles y todo eso. Entonces, bueno, esperemos que en algún momento esas actividades se puedan repetir, se puedan retomar. Sería algo muy importante y valioso. Cualquier cosa, bueno, siempre estaremos muy atentos. Ya les estaremos informando. Bueno, yo quiero aprovechar este momento para hablarle a todos ustedes, mis fieles y queridos amigos oyentes, quienes me escuchan a través de este dial. Hay personas que se encargan de producir bienes y servicios, y de eso vamos a hablar ahora, de publicidad, porque hay que seguir adelante, hay que siempre buscar producir más y sobre todo darle a Machiques lo que tanto se merece. Entonces, por eso yo quiero hablarles ahora de
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1: 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Es importante que todos cuidemos la salud, y los ojos son parte de nuestro cuerpo. Hay que siempre estar muy atentos, acudir al especialista. 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

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Porque si usted la desaprovecha, entonces le está dejando de brindar a sus ojos la oportunidad de ver cómo están. 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Vamos a continuar entonces, estén muy pendientes porque mañana, si la electricidad no los permite, estaremos conversando con el equipo de Fundanica, porque justamente están en el, o estamos en el mes internacional de concientización del cáncer infantil, y ellos, Fundanica, que es la Fundación Amigos Niños con Cáncer, nos estarán hablando de esto y sobre todo compartiendo algunos tips que es importante conocerlos para cualquier algo que podamos ver en los niños, ya tengamos entonces el conocimiento. Vamos a la pausa, sí señor.

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1: 10:28 de la mañana de este lunes 28 de septiembre. Trabajadores de Ciudad Guayana en el estado Bolívar trancan al menos 3 puntos de la ciudad para exigir reivindicaciones laborales y elecciones libres en el país. El reporte de nuestra compañera Francesca Díaz.
2: Amigos de Radio Fe y Alegría Noticias, este lunes 28 de septiembre, trabajadores de las empresas básicas de Guayana mantienen trancado el portón 4 de la siderúrgica del Orinoco y el elevado de CBG Alcaza en Puerto Ordaz, en exigencia de reivindicaciones laborales y elecciones libres en el país. En este momento nos encontramos haciendo un recorrido en los diferentes puntos de protesta, en los que permanecen al menos 200 trabajadores. En este sentido, los manifestantes en este momento se encuentran ofreciendo declaraciones sobre la importancia de la publicación de un cronograma electoral y exigiendo a la mesa de diálogo nacional la participación de todos los sectores y un desenlace en una transición política para Venezuela. En este sentido, nos encontramos reportando, estos puntos de la ciudad permanecen cerrados. Hay diferentes cuerpos policiales que se encuentran desviando el tránsito en este momento, dado que los trabajadores se niegan.

0: de la mañana y 31 minutos.
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0: Bueno, continuamos en sintonía de Conéctate. Informaciones que quiero ahora compartir con ustedes en
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0: Bueno, una explosión de un transformador deja sin luz al hospital universitario. Esto está sucediendo en el día de hoy. Sigue siendo parte de noticias el hecho de los apagones. El incidente se registró alrededor de las 3 de la madrugada de hoy lunes. La planta eléctrica garantiza la atención en áreas críticas como la UCI y emergencias, mientras el resto del recinto permanece sin electricidad. El transformador que surte de energía eléctrica a todo el Hospital Universitario de Maracaibo explotó, más o menos, y es lo que dice la nota de prensa, alrededor de las 3 de la madrugada de este lunes 28 de septiembre. Así lo reportó el periodista Lenín Danieri a través de sus redes sociales. Tras la contingencia, se activó de inmediato la planta eléctrica del recinto. El generador garantiza el suministro de energía en áreas críticas como la unidad de cuidados intensivos y el área de emergencias, evitando la interrupción de la atención a los pacientes en estado de gravedad. El resto de los servicios e instalaciones del hospital permanece sin servicio eléctrico. El comunicador social indicó que equipos técnicos y personal especializado ejecutan labores en el sitio para poder reparar la avería y así restablecer el flujo de energía. Así están las cosas en nuestro país. Por cierto, que durante todo el fin de semana pudimos ver desde diferentes localidades, municipios, ciudades, las protestas por la falta de servicio eléctrico en todo el país. Incluso hay quienes dicen que hay ciudades, por ejemplo Maracaibo, que hasta dos veces le es aplicado el programa de administración de carga. Corpoelet hará mantenimiento en la línea Cuatricentenario de Trinidad. Esto fue el pasado sábado que se hizo esta actividad. Protestas por apagones se siguen repitiendo cada día, no solamente en Maracaibo, en San Francisco, también en otras ciudades del país, porque la gente alega que ya están cansados. Y no solamente está la parte de los calores, también cómo esto afecta a las personas que se encuentran en situación de enfermedad, a las personas que tienen, por ejemplo, que requieren del servicio eléctrico para poder trabajar. Entonces es una situación bastante compleja y esperemos que en algún momento de la historia de nuestro país esta situación sea restaurada, que podamos tener electricidad las 24 horas del día, los 7 días de la semana, los 30 días del mes, exceptuando febrero, y los 365 días del año. Ese es el deseo que todos buscamos y esperamos que así sea. Miren, quiero compartir con ustedes una nota que ha conmovido no solamente a la comunidad chilena, sino también a la venezolana, específicamente a la zuliana, tras el fallecimiento del joven Carlos Paulino Yélamo, quien falleció tras ser arrollado por una camioneta. Esto sucedió la noche del pasado miércoles de septiembre, aproximadamente, según la información que sostuvimos por parte de familiares, a las 10 de la noche. Esto ocurrió en la región metropolitana de Santiago de Chile. Este joven, zuliano, ingeniero, era un gran deportista. Él se dedicaba, en sus horas de, vamos a decir, libre, se dedicaba a practicar el tenis de mesa. Ese día, justamente, iba saliendo del club donde él practicaba. Y justamente venía un conductor en una camioneta, por cierto, una camioneta de bastante costo, ¿no? Una camioneta de estas, pues, que solamente pueden obtenerla las personas con altos ingresos. Según el reporte, parece que estaba pues bajo los efectos de sustancias estupefacientes, se lo ha llevado por delante, él iba en su bicicleta. Pues me cuenta también familiares que él, como le quedaba muy cerca el club donde practicaba el tenis de mesa de su casa, más o menos unos 10 minutos, solía pues irse en bicicleta. Pues lo llevó, lo arrastró a una distancia bastante considerable, lastimosamente no sobrevivió, y este hecho pues ha conmovido. Y allí es donde nos entramos en reflexión. Qué injusto. Un joven profesional, trabajador, joven, todavía apenas tenía 29 años, recientemente estaría cumpliendo los 30, y que de esta manera, por la irresponsabilidad de un conductor, pues ya no está en este plano. Sus familiares, en especial su esposa, que aún vive en Chile, espera que la justicia chilena actúe y esta persona, pues este conductor de origen chileno, pague pues por este acto que dejó pues sin vida a este zuliano, este venezolano, y ha enlutado a varias familias. Vamos entonces nosotros a las 10:43 a continuar escuchando música y ya regresamos.

0: Bueno, seguimos acá en sintonía de Conéctate. Un saludo cordial a todas las personas que nos están escuchando a esta hora de la mañana. Dios mío, cada día cuando vamos viendo noticias de venezolanos que se encuentran en situaciones de complejidad, nos da una tristeza enorme. Pero bueno, sabemos que siempre para Dios todo siempre tiene una razón, y Él siempre va buscando, nos va dando la respuesta. Vamos ahora con...
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0: Bueno, esta es una de las secciones que a mí me gusta siempre y enfocarlas, y en estos momentos creo que amerita que no sé qué pasa con los jóvenes, no sé qué pasa con las personas que... Yo sé que hay personas que utilizan la motocicleta como un medio de transporte para movilizarse de aquí para allá y que lo hace con conciencia. Mire, pero hay unos que lo están haciendo como si fuera una diversión. Y justamente este fin de semana sucedieron muchos hechos con los motorizados. Por cierto, el sábado, justamente allí en la avenida Santa Teresa, en las inmediaciones donde está la funeraria Riquelme, allí hubo un incidente. Un motorizado iba y como que será que no vio, y era plena luz del sol. O sea, más no podía iluminar el sol, porque eran como la 1:30 más o menos de la tarde. Pues impactó contra un vehículo que estaba allí estacionado, por cierto, propiedad de la misma funeraria. El motorizado cayó ahí, y gracias a Dios que el cuerpo de bomberos de Machiques cuenta con una unidad de ambulancia. Inmediatamente llegaron y lo trasladaron hasta el hospital. Hasta los momentos no sé pues qué pasó con el joven. Pero ese mismo día, o sea, pareciera como que si fueran accidentes en serie. Hubo otro, incluso hubo uno en horas de la madrugada, y esto fue frente hubo uno que frente al hospital, donde hubo un fallecido y un herido, pero también en horas de la madrugada del domingo. Justamente toda esta información las tenemos gracias al cuerpo de bomberos, que ellos reciben una llamada y la atienden, notificando sobre un accidente vehicular. Ellos inmediatamente despachan la unidad y se montan y van hasta allá, y resulta que cuando llegan se encuentran con esta situación, pues un motorizado en el piso, se había estrellado, en fin. Entonces, lo que queremos es, y esperemos que así sea, porque no se trata de que hay un accidente, voy a llamar al cuerpo de bomberos, llegó el cuerpo de bomberos con la ambulancia. Se trata de que cuiden la vida, cuiden la salud, y se tratan de que manejen con prudencia. Que manejen con prudencia. Bueno, acá pasó justamente la semana pasada. Estaba estacionada frente acá a la radio. También pasó una chica, iba entretenida con el teléfono. Eso no se debe hacer, miren. Y ojalá Dios permita que entren en conciencia, porque los motorizados, lastimosamente, más del casco que puedan llevar, el casco de protección y un chaleco, no tienen más protección. Deberían de pensar un poquito más, deberían pensar con la cabeza, como decimos en criollo. Entonces, dejar de abusar del uso de la motocicleta, creer que van conduciendo, no sé, pareciera que se sintieran los dueños del mundo y que nada les va a pasar. Entren en conciencia, a todos los que se motorizados, no voy a decir todos, ya dije al comienzo, yo sé que hay muchos que manejan con prudencia, pero lastimosamente los que manejan con prudencia también en algunos casos se han visto afectados por estos irresponsables. Entonces, por favor, seamos más conscientes. No puede ser que todos los fines de semana los medios informativos digitales y no digitales informar de los accidentes viales. Mire, hay que tomar conciencia. Vamos entonces a seguir escuchando música y ya regresamos.

0: Aquí diciéndole a Marcos que rápido transcurrió esta hora de Conéctate a las 10:55. Bueno, así lo establece la radio. Por eso que cuando invitamos a alguien, le hacemos hincapié que ser preciso, directo y conciso, porque es que el tiempo pasa tan rápido. No es como cuando me invitan a una fiesta, que puedo extenderme conversando. No, no. Entonces, bueno, pero lo bonito de la radio es eso, que me permite o nos permite a quienes trabajamos en ella, nos permite conectarnos con ustedes. En estos días estaba escuchando algo que la radio es eso, lo humano, lo que podamos tener esa conexión. Y yo le pido a Dios todos los días que cada vez que estoy frente al micrófono de Romántica 106.5, de Sierra 99.1 y de Fe y Alegría 105.5 podamos tener esa conexión. Que a través de este dial lleguemos a usted, a su corazón, a su mente, a su alma. Y bueno, gracias a todos. Marcos Márquez me acompañó en Romántica 106, en Fe y Alegría 105.5, en la dirección general Joandri Montiel, en los servicios informativos y control master estuvo Freinis Gómez, Marcos Márquez en la producción general, mientras que en Sierra 99.1, ahí estuvo Jerónimo Madariaga, él estuvo en los controles, Nilson Blanco en la producción y como siempre quien les habló con el mismo cariño, Lenis Ávila, certificado de locución 34434, producción nacional independiente número 513. 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Bueno, hasta mañana, feliz día. Sigan escuchando esta estación y recuerden, amigos motorizados, conduzcan con prudencia.
1: De la mañana y 57 minutos.
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11 de la mañana con 3 minutos, 11:03. Amigas y amigos, sean todos cordialmente bienvenidos a una nueva edición de nuestro programa Gaitas y Algo Más a través de tu estación preferida, Radio Fe y Alegría. En el control máster y la conducción de este programa, el magnate José Luis Gobea. En la coordinación de servicios informativos, la licenciada Frenix Gómez. Producción, musicalización, Marcos Márquez. Y en la dirección general, la licenciada Joandri Montiel. Todos bajo la sombra maravillosa de esta casa hermosa, como lo es Radio Fe y Alegría 105.5 FM, la estación con todas las voces. 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

Amigas y amigos, bueno, cordialmente bienvenidos sean todos a nuestro programa. Gracias por estar allí. Bueno, esperamos en Dios que Luz María hoy nos permita, pues, hacer nuestro programa sin contratiempos. Qué bueno que estén allí, un placer. Dios les bendiga, sí, a todos, todos y todas. Vamos a ubicarnos rápidamente en el portal www.elzulianorajao, a ver qué nos cuenta hoy el Zuliano Rajao. Ojalá y sea lo de la historia del Zulia, las efemérides más relevantes, quizás más importantes, en la fecha de hoy, historia del Zulia del 28 de septiembre, hoy lunes 28 de septiembre. Bueno, ya para el miércoles, septiembre se va y comienza octubre. ¡Epa! El tiempo pues, se la pasa volando como en Viaza. Bueno, en 1946 nos dice acá el portal www.elzulianorajao que en 1946 el Zulia vivía momentos de mucha alegría por la pronta reapertura de su alma mater. El presidente del Zulia, Felipe Hernández, emite un decreto a través del cual declara día de fiesta en todo el territorio del Zulia el 1 de octubre con motivo de la reinstalación de la Universidad del Zulia. En 1956 ingresa a la Academia Venezolana de la Lengua el escritor académico, naturista y gran sonetista zuliano Jorge X. Meek. También en 1963 nace en Valle de la Pascua, Guárico, Carlos Torrealba, locutor, productor radial de gran trayectoria. Torrealba es uno de los folcloristas invidentes que ha dedicado toda su vida a promover la gaita zuliana en los llanos venezolanos. En 1967 toda Venezuela convulsiona con la nefasta noticia de la muerte repentina de la nueva estrella de la canción nacional, el monaguense Cherry Navarro. Este inolvidable barítono popularizó la danza chinita de Maracaibo del maestro Cherique Sarabia, entre otras grandes canciones. Recuerdo un tema de de Cherry Navarro, Aleluya. Aleluya, aleluya, aleluya. Sí, señor, verdad que se nos fue muy tempranamente, creo que no llegaba a 25 años. Cherry Navarro, y por sí ciertamente enlutó todo fue lo que fue el espacio cultural y de Venezuela. En 1973, vistiendo la camiseta de los Medias Rojas de Boston en partido contra los Cerveceros de Milwaukee, el zuliano Luis Aparicio juega su último encuentro en las Grandes Ligas, siempre en la posición de campo corto. Bueno, ya sabemos de Luis, con los años, bueno, entró al Salón de la Fama de Cooperstown, uno de los grandes, sin duda, defendiendo esa posición del campo corto, el shortstop, los grandes del mundo. Y en 1988 se cambia en Maracaibo la estatua ecuestre del general Rafael Urdaneta, la cual estaba erigida en la plaza de su mismo nombre, en la otra avenida Padilla, por una pedestre, es decir, en pie, una réplica de la que está en la avenida Los Próceres de Caracas. La estatua de Urdaneta montado a caballo ahora está ubicada en la cabecera del puente sobre el lago, que también lleva su glorioso nombre. Sí, no te pases. En 2002 fallece el músico y folclorista Osvaldo Carpio Medina, llamado en el mundo del espectáculo el Gallo Carpio. Este destacado músico acompañó a artistas de la talla de don Mario Suárez, uno de los de las grandes voces que hizo popularizó sobre todo nuestra música nacional. La música del llano, el arpa, del cuatro, la maraca, a pesar de ser un zuliano de pura cepa. Monseñor Luis Guillermo Vilches, en 2002,
conocido popularmente como el Padre Vilches, bendice la Basílica Menor perteneciente a la Parroquia Eclesiástica del Santísimo Cristo en San Francisco. Bueno, esa basílica, por cierto, muy gestionada por el Monseñor Luis Guillermo Vilches, el Padre Vilches, bien conocido además por ser un gran promotor de nuestra gaita zuliana, el Padre Vilches, inolvidable el Padre Vilches. Once de la mañana con 11 minutos. Bueno, amigas y amigos, vamos con tema gaitero, por supuesto, con los Cardenales del Éxito en la voz de Ricardo Cepeda, Madre es Madre.

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1: Once de la mañana, 18 minutos, 11:18. Amigas y amigos, como siempre les decimos, de vuelta con ustedes y nuestro programa Gaitas y Algo Más. 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

0: 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Bueno, y hoy tenemos de cumpleaños a un gran amigo, al pensador de la sabana, el señor Simón García, de cumpleaños hoy. Bueno, le felicitamos desde acá, hermano mío. Esperamos en Dios que el Señor le regale muchísimos años de vida, mucha salud. Y bueno, que lo siga abrazando, que lo siga abrazando. Tal día como hoy, 28 de septiembre, nace el señor Simón García, hijo de padres coreanos, falconianos, en esta pujante machique, es trabajador lácteo, chofer, dirigente lácteo, dirigente campesino, también comunitario. Tiene como hobby la lectura, la escritura y los pensamientos, y una que otras poesías y versos. Buen cristiano católico 99.9%, dice él, buen observador, buen amigo, buen conversador. Buen padre de familia para con sus 6 hijas, quienes le felicitan y le desean muchos años de vida y mucha fortaleza. Bueno, Simón, de verdad que sí, que el Señor te siga bendiciendo, que sigas siendo generoso con vos. Voy a aprovechar para un pensamiento de Simón, los pensamientos de Simón, el pensador de la sabana. Le dice Simón: pienso que debemos agradecer a los bienaventurados de corazón, buenos, nobles, bondadosos y piadosos, que vienen a soltar y aplicar sus dones y su empatía a las familias colectivas cuando nos encontramos con vidas, pero que están encrucijadas, sin sentimiento, sin razón, sin gusto, sin alegría, con tristeza, sin esperanzas y desilusiones. Es como un desierto inesperado en que la carne se nos marchita y el corazón se entristece. Cuando vamos a bajar en bajía o sobre marcha a un sitio, a un destino desconocido, y nos hallamos a dónde o de quién arrindarnos, pues allí están esos hombres y mujeres de bien brindándonos sus dones y tendiéndonos la mano. Recuerda, todos somos buenos ante los ojos de Dios. Corrige tu vida, estás a tiempo. Busca tu familia religiosa, tu Padre Celestial, tu hermano Jesucristo y tu Madre María Santísima. Bueno, aquí está. Usted puede estar de acuerdo o no, ¿verdad? Con Simón. 20 puntos, Simón. Sí, señor.
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0: 11 de la mañana, 24 minutos. Simón, aquí tenéis la gaita.

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4: Hermano, ¿no te das cuenta que llevas una vida equivocada? Hay que vivir de realidades. Te estás haciendo daño. Piensa en nuestra vieja que sufre, chico, que muere. ¿No ves llorando en silencio su letal agonía? ¿No ves acaso que...

0: de la tarde, en punto.
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0: de la tarde y 31 minutos.
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0: 6 de la tarde, en punto.
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0: Himno Nacional de la República Bolivariana de Venezuela. Gloria al bravo pueblo. Autor, Vicente Salias. Música, Juan José Landaeta. Idioma, Yucpa.

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2: Lectura del libro de Job. Un día fueron los ángeles a presentarse ante el Señor, y entre ellos llegó también Satanás. El Señor le preguntó: ¿De dónde vienes? Él respondió: De dar una vuelta por la tierra. El Señor le dijo: ¿Te fijaste en mi siervo Job? No hay nadie como él en la tierra. Es un hombre íntegro y recto, que teme a Dios y se aparta del mal. Satanás le respondió: ¿Y crees tú que su temor a Dios es desinteresado? ¿Acaso no has construido tú mismo una cerca protectora alrededor de él, el de su familia y el de todos sus bienes? ¿Has bendecido el trabajo de sus manos y sus rebaños se han multiplicado por todo el país? Pero hazle sentir un poco el peso de su mano. Daña sus posesiones y verás cómo te maldice en tu propia cara. El Señor le dijo: Haz lo que quieras con sus cosas, pero a él no lo toques. Y Satanás se retiró de la presencia del Señor. Un día en que los hijos e hijas de Job estaban comiendo en casa del hermano mayor, llegó un mensajero a la casa de Job y le dijo: Tus bueyes están arando y tus burras pastando en el mismo lugar. Cuando cayeron sobre ellos unos bandidos, apuñalaron a los criados y se llevaron el ganado. Solo yo pude escapar para contártelo. No había acabado de hablar cuando llegó otro criado y le dijo: Cayó un rayo y quemó y consumió tus ovejas y tus pastores. Solo yo pude escapar para contártelo. No había acabado de hablar cuando llegó otro y le dijo: Una banda de sabeos, divididos en tres grupos, se lanzaron sobre los camellos y se lo llevaron y apuñalearon a los criados. Solo yo pude escapar para contártelo. No había acabado de hablar cuando llegó otro y le dijo: Estaban tus hijos e hijas comiendo en casa de su hermano mayor cuando un fuerte viento vino del desierto y embistió por los cuatro costados de la casa, que se derrumbó y los mató. Solo yo pude escapar para contártelo. Entonces Job se levantó y rasgó sus vestiduras. Luego se rapó la cabeza, se postró por la tierra en oración y dijo: Desnudo salí del vientre de mi madre y desnudo volveré allá. El Señor me lo dio el Señor me lo quitó. Esa fue su voluntad. Bendito sea el nombre del Señor. A pesar de todo de lo que sucedió, Jot no pecó ni profirió ninguna insolencia contra Dios. Esto es palabra de Dios.
1: Señor, escucha nuestra súplica. Señor, hazme justicia y a mi clamor atiende. Presta oído a mi súplica, pues mis labios no mienten. Escucha nuestra súplica. Júzgame tú, Señor, pues tus ojos miran al que es honrado. Examina mi corazón, revísalo de noche. Pruébame a fuego y no hallarás malicia en mí. A ti mi voz elevo, pues sé que me respondes. Atiéndeme, Dios mío, y escucha mis palabras. Muéstrame los prodigios de tu misericordia, pues a quien acude a ti, de sus contrarios salvas.

El Señor esté con ustedes. Proclamación del Santo Evangelio según San Lucas. Un día surgió entre los discípulos una discusión sobre quién era el más grande de ellos. Dándose cuenta Jesús de lo que estaban discutiendo, tomó a un niño, lo puso junto a sí y les dijo: el que quiera reciba, el que reciba a este niño en mi nombre, me recibe a mí, y el que me recibe a mí, recibe también el que me ha enviado. En realidad, el más pequeño entre todos ustedes es el más grande. Entonces Juan le dijo: Maestro, vimos a unos que estaban expulsando demonios en su nombre, pero se lo prohibimos porque no anda con nosotros. Pero Jesús respondió: No se lo prohíba, pues el que está contra ustedes está a favor a ustedes. Palabra del Señor. Hoy la Iglesia celebra el martirio de San Wenceslao. Nace en 907, muere en 935, mártir y patrono de la República Checa. Este valiente gobernante entregó un testimonio luminoso de fe y de justicia. En el complejo del texto político, nació al año 907 en Bohemia, República Checa. Su piadosa abuela, Santa Ludima, se encargó de su educación desde la juventud. Mostró una gran devoción, un profundo amor por la oración, un recto sentido del saber. Al asumir el educado, se distinguió por gobernar según los valores del Evangelio. Promovió la fe en su pueblo, favoreciendo la edificación de templos, y amparó a su hermano más necesitados. Se cuenta que intervino, llevaba alimentos, leña a las familias desfavorecidas. Su política buscaba la paz y la concordia. Actuaba con misericordia ejemplar. Esto le ganó la admiración de los sencillos, pero despertó una fuerte oposición entre los nobles. Las tensiones crecieron con su hermano, Belisario, quien ambicionaba el poder del ducado. La rivalidad culminó cuando Wenceslao fue traicionado y asesinado por orden de su hermano en el año 935. Mientras que se dirigía al templo a orar, la Iglesia reconoció su martirio y su fidelidad evangélica y le recuerda como un símbolo de la soberanía cristiana. Esto en el contexto de esta primera lectura tomada de Job nos recuerda a un hombre excepcionalmente entregado al Señor. Dice: un día fueron los ángeles a presentarse ante el Señor, y entre ellos llegó también Satanás. El Señor le pregunta: ¿De dónde vienes? Él respondió: de dar una vuelta a la tierra. El Señor dijo: te fijaste en mi siervo Job, no hay nadie como él en la tierra. Es un hombre íntegro y recto, que teme a Dios y se aparta del mal. Y el demonio le dice: ¿cómo no se va a estar feliz? Tiene casa, hijos, familia, a él no le hace falta nada. Y el demonio le dice: tócalo, empieza a quitar todas sus cosas y verás cómo él empieza a maldecir. Ni bien ha llegado,
Llega uno de sus empleados, le dije, le ha caído la casa encima a todos sus hijos, se murieron. Vinieron los sabeos, se robaron todos los camellos y no quedó. Terminando de entrar él y salió el otro. Otros se llevaron tus cabras y todo. Y por último, padece de lepra. Y la mujer le dice, maldice a ese Dios. Y dice que Job se rompió las vestiduras y dijo, desnudo salí del seno de mi madre, allá retornaré. Un hombre íntegro en todas las actitudes de la vida, por eso nos enseña a nosotros como cristianos lo que debemos de ser, no poner nuestras seguridades en cosas materiales, porque son cosas pasajeras, que tarde o temprano van a caducar. O si no, cuando nosotros encontrémonos de cara a Dios, cuando la hermana muerte nos llame, ¿qué nos vamos a llevar? Nada. Lo único bueno que vamos a poder llevar es las obras de misericordia. Dar de comer al hambriento, vestir al desnudo, ir a visitar al encarcelado, dar sepultura a los muertos. Porque eso es lo que verdaderamente va a liberar al hombre de la muerte corporal, las obras de misericordia. Y hoy el Señor nos pone el verdadero modelo de lo que debe ser un verdadero cristiano como Job, que nunca renegó contra la voluntad de Dios. Y muchas veces nosotros, cuando tenemos problemas, dificultades en nuestra familia, le echamos la culpa a Dios de todo lo malo que nos ha pasado. Dios no es el culpable, sino muchas veces es nuestras malas decisiones, nuestra falta de discernimiento entre lo bueno y lo malo, nos llevan al fracaso. No es Dios el culpable, sino que muchas veces es nuestra pereza espiritual, nuestra desidia, la que nos lleva a estos momentos de perder esa verdadera amistad que debe haber entre Dios y nosotros. Porque Dios, desde un principio, se ha manifestado como el ser más maravilloso, que es rico en misericordia, lento a la cólera y rico en piedad, como lo demuestra Job. Quiere decir que Job nos muestra una figura de lo que debemos de ser todos los días de nuestra vida, siempre reconociendo hacer la voluntad de Dios. Y el Evangelio de hoy nos presenta la figura de que un día surge entre los discípulos una discusión sobre quién era el más grande de ellos. Dándose cuenta Jesús de que estaban discutiendo, toma un niño y lo puso junto a él y le dijo, el que reciba a este niño en mi nombre, me recibe a mí, y el que me recibe a mí, recibe también a aquel que me ha enviado. En realidad, el más pequeño entre todos ustedes, ese es el más grande. ¿Por qué el Señor nos presenta la figura de un niño? Porque el niño siempre vive en la inocencia. Si a un niño le llama la atención, o a un niño por casualidad le pega, usted ve al rato y el niño ya no siente nada, no guarda rencor. ¿Por qué? Porque el niño perdona de corazón. Y eso es lo que hoy el Señor nos llama, a que nosotros realmente tengamos esa actitud de los niños, no guardemos rencor, no guardemos cosas malas en nuestro corazón, sino lo llevemos de esa ciencia misteriosa tan alta que no llego a comprender. Me ataca por delante, me acosa por detrás. Entonces Juan le dijo al maestro, vimos a uno que estaba expulsando demonios en tu nombre, pero se lo prohibimos, no anda con nosotros. Pero Jesús le responde, no se lo prohíban, pues el que no está contra ustedes está a favor de ustedes. Quiere decir que ellos estaban como celosos que aquella persona había expulsado los demonios, y ellos querían sacarlo. ¿Y quiénes somos nosotros para a veces
A veces las personas lo hacen mucho mejor que nosotros, más humildes, más sencillos, más amables. Y entonces, si yo veo que otra persona hace mejor las cosas, ¿cómo no dejarlo hacer? Ese es el verdadero ser de uno de cristiano. Si alguien hace mejor las cosas que uno, pues dejarlo que lo haga. Porque no es agarrar celos, no es creernos los mejores, mejor que el otro, sino al contrario, como decía el Evangelio, el que quiera ser el primero en el reino de los cielos, sea el último. ¿Qué significa? El servidor. Y ser servidor significa que debo ocupar el último lugar y no esperando los primeros puestos, sino con humildad, sencillez y amor, desde mi silencio, desde mi observancia, el Señor me llama a vivir con radicalidad del Evangelio. Y vivir con radicalidad del Evangelio significa que yo debo descubrir en todos los servicios el amor de Dios, por muy arduo que sea el trabajo, como la evangelización, la visita a los enfermos, el ayudar al necesitado, siempre recordando en todas estas actitudes la presencia amorosa de Dios en medio de nuestras dificultades.

0: impulsados por la confianza que nos da el saber que estamos en manos de Dios y que suyo es todo cuanto existe y viene a la vida, oremos diciendo: Padre, escucha.
1: Para que el Señor conceda a todos los cristianos amar a la Iglesia y construirla con la entrega de la propia vida, oremos al Señor. Para que unidos al Papa, los obispos y los sacerdotes iluminen con la luz de Cristo y con su verdad a los que viven en las tinieblas del error, el pecado o la indiferencia, oremos al Señor. Para que el Dios de las misericordias cambie la suerte de los que viven en la miseria, la guerra o la explotación, y le dé su fuerza para que no desfallecer y cantar sus alabanzas, oremos al Señor. Para que con diligencia, laboriosidad y constancia, nuestros gobernantes promuevan una formación integral de los niños y de los jóvenes y libren a nuestra sociedad de permanecer en la falta de ideales altos y en la indiferencia. Oremos al Señor. Para que el Señor acoja nuestra gratitud por el don de la fe, bendiga a los que aún no los han recibido y fomente la paz y el amor entre todos los hombres. Oremos al Señor. Para que la luz de Cristo brille en nuestros corazones, nos encienda en su amor y nos haga arder e iluminar con el resplandor de su claridad, oremos al Señor.
2: Señor, como Job, confiemos en tu misericordia. Cuando todo se desmorona, enséñanos a bendecir. Tú que nos a no protestar contra ti, haz que te busquemos, no busquemos grandezas, sino que como los niños abramos nuestro corazón a la humildad. Tampoco queremos ser los primeros, sino escoger todos nuestros hermanos. Enséñanos a no impedir el bien que los demás hacen en tu nombre, sino que reconozcamos que en la sencillez de tú nos revelas. Danos, Señor, un corazón humilde como el de Jesús, que se despoje de sí mismo, aunque tú nos llamas a que te glorifiquemos. Por Jesucristo nuestro Señor, nos sentamos.

Orad, hermanos, para que este sacrificio mío y vuestro sea agradable a Dios Padre Todopoderoso. Santifica con eficacia de tu bendición, Señor, a estos dones, que por tu gracia has de encender en nosotros aquel fuego de tu amor, que dio fuerza a San Wenceslao para vencer todos los tormentos corporales, por Jesucristo nuestro Señor. El Señor esté con ustedes. Levante.

0: de la que habíamos sido sacados, y los redimidos de la muerte de tu Hijo, por su señal tuya seremos despertados a la gloria de tu misma resurrección. Por eso, con los ángeles y la multitud de santos, cantamos el himno de tu alabanza.
1: Santo, santo, santo es el Señor, Dios del universo, llenos está el cielo y la gloria de tu gloria. Hosanna en el cielo.

Santo eres en verdad, Padre, y con razón te alaban todas tus criaturas, ya que por Jesucristo, tu Hijo, Señor nuestro, con la fuerza del Espíritu Santo das vida y santificas todo y congrega a tu pueblo sin cesar, para que te ofrezca en tu honor un sacrificio sin mancha donde sale el sol hasta el ocaso. Por eso, Padre, te suplicamos que santifiques por este mismo Espíritu estos dones que hemos separado para ti, de manera que sean cuerpo y sangre de Jesucristo nuestro Señor, que nos mandó celebrar estos misterios, porque Él, cuando iba a ser entregado a su pasión, voluntariamente aceptada, tomó pan. Dándote gracias, lo partió y lo dio a sus discípulos, diciendo, tomen y coman todos de Él, porque esto es mi cuerpo, que será entregado por ustedes.

Del mismo modo, acabada la cena, tomó el cáliz y dándote gracias de nuevo, lo pasó a sus discípulos diciendo: tomen y beban todos de él, porque este es el cáliz de mi sangre, sangre de la alianza nueva y eterna, que será derramada por ustedes y por muchos para el perdón de los pecados. Hagan esto en conmemoración mía.

0: Este es el sacramento de nuestra fe.
1: Anunciamos tu muerte y proclamamos tu resurrección, ven, Señor Jesús.
0: Así pues, Padre, al celebrar ahora el memorial de la muerte y resurrección de tu Hijo, te ofrecemos el sacrificio. Así pues, Padre, al celebrar ahora el memorial de la pasión salvadora de tu Hijo, de su admirable resurrección y ascensión al cielo, mientras esperamos su venida gloriosa, te ofrecemos en acción de gracia el sacrificio vivo y santo. Dirige tu mirada sobre la ofrenda de tu iglesia y reconoce en ella la víctima por cuya inmolación quisiste volvernos tu amistad, para que fortalecidos con el cuerpo y la sangre de tu Hijo, y lleno de su Espíritu Santo, formemos en Cristo un solo cuerpo y un solo espíritu.
2: Que Él los transforme en ofrenda permanente, para que gocemos de tu heredad junto con tus elegidos, con María la Virgen, Madre de Dios, su esposo San José, los apóstoles, los mártires, San Francisco, Santa Clara, San Wenceslao y todos los santos, por cuya intercesión confiamos obtener siempre tu ayuda. Te pedimos, Padre, que esta víctima de reconciliación traiga la paz y la salvación al mundo entero. Confirma en la fe y en la caridad a tu iglesia peregrina en la tierra, a tu servidor el Papa León, al orden episcopal, a los presbíteros.

0: presbíteros y diáconos, y a todo el pueblo redimido por ti. Atiende los deseos y súplicas de esta familia que has congregado en tu presencia. Reúne en torno a ti, Padre misericordioso, a todos tus hijos dispersos por el mundo, a nuestros hermanos difuntos y a cuantos murieron en tu amistad, recíbelos en tu reino, donde esperamos gozar todos juntos de la plenitud eterna de tu gloria. Por Cristo, Señor nuestro, por quien concedes al mundo todos los bienes.
1: Por Cristo, con Él y en Él, a ti Dios Padre omnipotente, en la unidad del Espíritu Santo, todo honor y toda gloria por los siglos de los siglos.
2: Fieles a la recomendación del Salvador, nos atrevemos a decir: Padre nuestro que estás en el cielo, santificado sea tu nombre, venga a nosotros tu reino, hágase tu voluntad en la tierra como en el cielo. Danos hoy nuestro pan de cada día, perdona nuestras ofensas, como también nosotros perdonamos a los que nos ofenden. No nos dejes caer en tentación y líbranos del mal. Amén. Líbranos de todos los males, Señor, y concédenos la paz en nuestros días, para que, ayudados por tu misericordia, vivamos siempre libres de pecado y protegidos de toda perturbación, mientras esperamos tu gloriosa venida de nuestro Salvador Jesucristo. Señor Jesucristo, que dijiste a tus apóstoles: la paz os dejo, mi paz os doy. No tengas en cuenta nuestros pecados, sino la fe de tu iglesia, y conforme a tu palabra, concédenos la paz y la unidad. Tú que vives y reinas por los siglos de los siglos, amén. Como hijos e hijas de Dios, nos damos el signo de la paz. Estamos contigo, Clara.

0: Este es el Cordero de Dios, el que quita el pecado del mundo. Señor, no soy digno de que entres en mi casa.
1: Completo ese. Ah. Tiene que ser dichosos los invitados, otra vez.
0: Dichosos los...
1: Este es el Cordero.
0: Este es el Cordero de Dios, el que quita el pecado del mundo. Dichosos los invitados a la cena del Señor.
1: Señor, no soy digno de que entres en mi casa, pero una palabra tuya bastará para cenar.
0: El cuerpo y la sangre de Cristo nos guarde para la vida eterna.

Conocí una vez a un hombre, su rostro estaba lleno de luz, su cuerpo maltratado cargaba con una cruz. Me dijo que él quería. Que le ayudara. Aquí estoy, Señor.

0: Te pedimos, Señor, que estos sacramentos recibidos nos den aquella fortaleza de espíritu que hizo a tu mártir San Wenceslao, fiel en tu servicio y victorioso en el martirio, por Jesucristo nuestro Señor. Saludamos a nuestra Madre Santísima diciendo: Dios te salve María, llena eres de gracia, el Señor es contigo. Bendita eres entre todas las mujeres y bendito es el fruto de tu vientre, Jesús. Santa María, Madre de Dios, ruega por nosotros pecadores, ahora y en la hora de nuestra muerte. Amén. El Señor esté con ustedes. Y la bendición de Dios Padre, Hijo y Espíritu Santo descienda sobre ustedes, le acompañe para siempre. Pueden ir en paz.
1: Saludamos y agradecemos la presencia del Colegio de Contadores. Nos alegramos por su día, que el Señor les bendiga. Y que San Carlos Borromeo, también, que nos invita a la espiritualidad profunda, pero Santo Tomás Moro, que nos invita a ser justos, ustedes en su trabajo también, desde la justicia, desde lo que el Señor les pide, puedan ejercitarlo también desde la caridad que el Señor les va pidiendo. Y como patrono tienen nada más y nada menos que a San Mateo, el Leví, el recaudador de impuestos, que él les haga santos en el servicio. Gracias por tomar la consideración de venir a agradecerle a Dios por la profesión y la vocación que les ha regalado. A todos, pues, feliz tarde-noche, que el Señor les bendiga, y como decía el Padre en la predicación, que como Job seamos irreprochables en el amor y fieles al Señor, aún en medio de la tribulación. Feliz tarde-noche para todos.
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0: 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Siete de la noche y 39 minutos.
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0: Siete de la noche y 43 minutos.

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1: El amor no pide permiso.
2: Hoy se comienza a decir que vivimos tiempos de posverdad, es decir, después de la verdad. Porque la verdad, para cada vez más personas, ya no tiene que ver con la objetividad de los hechos, no refleja la coherencia entre palabra y vida, sino con lo que yo quiero o decido que sea verdad, con lo que me conviene e interesa que sea verdad, con mi opinión o la de los míos. Por ello, abundan los bulos, las mentiras, y cada día resulta más difícil saber qué es verdadero y qué es falso. Por lo general, hoy se miente mucho y sin el menor pudor. Y la política, si se separa de la ética, termina olvidando que su misión es buscar el bien común, el bienestar de todos, y no los intereses personales. De ahí la necesidad de que en la familia y en la escuela recuperemos el valor de las palabras sinceras y aprendamos a aborrecer la mentira. Si Jesús nos dijo que la verdad nos hará libres, la mentira nos esclaviza y sobre ella será imposible construir la convivencia, la justicia y la paz verdadera.
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0: Amigos de Háblame Bajito, les saluda Jorge Labrador y también quiero saludar a la Red Nacional de Radios de Fe y Alegría Noticias. Nosotros salimos bajo la dirección de Vidalina Campos, en la subdirección de Comunicaciones Guillermo Villalobos. En producción y programación me acompaña Anthony Galindo, producción general Carlota Rojas, en la producción Ángeli Gamboa y en los controles técnicos José Rondón desde la ciudad del Tigre. También para saludar a todas las personas que nos escuchan a nivel nacional. En nuestras redes sociales estamos como arroba Radio Fe y Alegría, en Instagram mi cuenta arroba Jorge Labra 72. Y bueno, el tema que vamos a tocar el día de hoy tiene que ver con el cáncer de tiroides. ¿Cuáles son estos síntomas? ¿Cómo es el tratamiento? ¿Los casos de atención en Venezuela? Y pues para esto, pues hoy contamos con la presencia del doctor Alejandro Cordero, quien es oncólogo. Buenas tardes, doctor. Saludos.
1: Sí, buenas tardes, Jorge. ¿Cómo está? Bueno, efectivamente, agradecer en principio a la radio, al programa, por ofrecerme este espacio que... pues definitivamente son informativos y necesarios a la población, ¿no? Bueno, muchas gracias a ti y a tu audiencia.
0: No, gracias a usted por el tiempo y bueno, y preguntar, hablando un poquito del cáncer de tiroides, comenzando por lo que es la definición del cáncer de tiroides y en qué se diferencia a otro tipo de cáncer.
1: Y bueno, el cáncer de tiroides es el cáncer más frecuente de las glándulas endocrinas que tiene el ser humano en su cuerpo, ¿no? Actualmente, a nivel mundial, se han registrado un poco de mayores tasas de incidencia de este tipo de carcinoma, más por un carácter de que hay un sobrediagnóstico, más que realmente que la enfermedad esté aumentando en número, ¿no? Obviamente esto es una patología neoplásica que depende de diferentes factores, factores ambientales, factores genéticos, pero bueno, últimamente quizás el apoyo tecnológico, sobre todo con equipos de ecografía de mejor definición, ha llevado a que el diagnóstico del cáncer de tiroides sea tenga actualmente una mayor incidencia. Bueno, en el país es difícil establecerte una estadística certera, por lo menos actualizada, de la incidencia y prevalencia de cáncer de tiroides. Sin embargo, ya para el año 2023, el Instituto Nacional de Estadísticas y la Sociedad Anticancerosa de Venezuela publicaban cifras donde quizás ocupa ya actualmente el lugar número 14 de carcinomas. Sobre todo el predominio femenino más que masculino.
0: Cuando una persona es diagnosticada con cáncer de tiroides, doctor, ¿es que ya había presentado una afección de la tiroides, ya estaba tomando tratamiento, o no necesariamente tiene que haber tenido, digamos, una incidencia?
1: Sí, excelente tu pregunta. Fíjate una cosa, el cáncer de tiroides puede ser una patología totalmente indolente. El paciente puede presentar una evolución de años con una lesión nodular maligna en su glándula tiroides y no presentar síntomas, ¿okay? Eso pues permite que el manejo de este tipo de patología oncológica tenga ciertas matices o ciertas diferencias en cuanto al enfoque o al concepto que usualmente se tiene de la palabra cáncer, ¿no? Estas lesiones tienen un comportamiento biológico que en líneas generales te permite, en líneas generales podemos hablar de que aproximadamente un 75-80% de estas lesiones, una vez diagnosticadas, van a tener un comportamiento biológico bastante bueno. Sin embargo, bueno, hay signos y síntomas que deben generar la sospecha. Uno de ellos es la difonía o la voz que nos cambia de tono, esa voz difónica, lo que uno normalmente habla del paciente ronco, de manera permanente, persistente, que no mejora. La presencia de una lesión nodular visible en el cuello, ¿okay? Es un paciente que de repente está frente al espejo o algún amigo dice, mira, oye, te noto como una bolita ahí en la región anterior del cuello. A veces puede presentarse con cierta dificultad para la deglución. Cuando tragamos sentimos como una sensación de cuerpo extraño, como una masa que nos molesta. Y por supuesto el mismo tacto, ¿no? A veces estamos tocando eventualmente alguna zona del cuello y de repente nos damos cuenta de que tenemos un nódulo tiroideo.
0: De las personas que ya están en, ya le han detectado algún nódulo, que le están haciendo seguimiento, que están tomando tratamiento, para evolucionar a cáncer, ¿en qué porcentaje se da? Si está controlada la persona.
1: Sí, bueno, fíjate, normalmente es muy, muy raro cuando hablamos o queremos llevar eso a números estadísticos, menos de un 5 o 3% la probabilidad de que una lesión que citológicamente está demostrado que sea benigna, o sea, que no tenga carcinoma, se transforme en una lesión maligna, ¿ok? Es una incidencia o una estadística realmente baja. Es decir, la lesión que se diagnostica que es benigna, muy probablemente va a seguir siendo benigna a lo largo del tiempo. Esa transformación a malignidad realmente es muy baja. Quizás no hay precisión porque, digamos, no tienes la manera de evaluar de forma, digamos, de experiencia vivida, el hecho de ver cuándo se transforma maligna o en qué momento ocurre, ¿no? Como te digo, generalmente cuando el paciente te consulta, haces una punción con aguja fina y ya el diagnóstico citológico te dice es benigno o es maligno. Y a eso me refiero. O sea, una vez que es benigno, queda ya catalogado como benigno y no esperas a que se malignice en el tiempo. Lo que te lleva a tratarlo no es ese hecho de que se pueda malignizar, sino que esas lesiones benignas eventualmente en el tiempo van a crecer y van a empezar a dar síntomas, esos síntomas que son muy leves, pero bueno, síntomas al fin, y es lo que hace que en algún momento tomes la decisión de tratar o no tratar.
0: Le iba a preguntar, doctor, ¿cuál es el protocolo a seguir cuando, por ejemplo, ya se diagnostica que una persona tiene cáncer de tiroides? ¿Cuáles son los pasos a seguir, no?
1: Sí, fíjate, a ver, una vez que se hace el diagnóstico, y quizás voy a hacer una introducción para entrar justo en el tema del cáncer, ¿no? Yo quiero que quede claro de que, como te dije hace un rato, la patología nodular tiroidea, el 80% de las lesiones nodulares tiroideas van a ser benignas, ¿okay? Van a ser nódulos benignos. Pero dentro de esa posibilidad de que un nódulo sea maligno, quizás ronda entre los 13-15%, ¿ok? Ahora, una vez que ya tienes el diagnóstico citológico, es decir, necesitas una evaluación citológica o por biopsia, una vez que tienes ese diagnóstico de carcinoma, entonces es donde se abre, digamos, todo lo que significa el enfoque de establecer la necesidad de algún estudio de extensión, ver cuál sería la opción o la mejor opción de tratamiento, hacer estudios de tomografía de tórax, eventualmente radiografía de tórax. Es decir, entonces tratas de estadificar la enfermedad, establecer un factor de riesgo para ese paciente en particular y luego en base a eso decides cuál sería el plan de trabajo. Pero no todos se tratan definitivamente igual.
0: Claro, porque me imagino yo que en este caso están estos métodos, el método de sacar completamente la tiroides o parte de la tiroides, me imagino yo, de la que sí. ¿No? Y sí, sí, los sí. Otros también llevan a cabo todo lo que es el protocolo.
1: Lo que pasa es que cuando haces la evaluación inicial, es decir, cuando, a ver, haces una punción con aguja fina, el resultado te reporta sospechoso para malignidad o alguna lesión de carácter indeterminado que quizás necesite ser llevada a quirófano. Normalmente ya las guías norteamericanas, las guías europeas, ya establecen en esos casos cuáles serían los protocolos. O sea, debes decidir primero en qué estratificación de riesgo está el paciente. ¿Riesgo para qué? Riesgo para recaída de la enfermedad, para que la enfermedad pueda o tenga, digamos, estadísticamente un porcentaje de probabilidad de que vuelva a aparecer, o bien a nivel local o bien a nivel regional en la misma zona del cuello. Es decir, primero, el primer paso, digamos, para decidir eso que tú planteas de si quitamos una parte de la tiroides, es decir, hacemos una lobectomía o una tiroidectomía parcial, o si hacemos una tiroidectomía total, depende un poco de lo que se denomina estratificación de riesgo. estratificación de riesgo que lo determina dependiendo de diferentes factores. Tienes que evaluar las cadenas ganglionares, si hay posibilidad de que lo hagas con ecografía, pues ver si hay ganglios sospechosos, ganglios positivos, si hay enfermedad pulmonar presente o solamente está todo confinado a la glándula tiroides. Dentro de la misma glándula tienes que establecer también algunos criterios para decidir entonces qué paciente realmente puedes quitar toda la glándula o parte de la glándula. Es decir, por eso te decía hace un rato que el enfoque terapéutico pues varía muchísimo en función de la estratificación inicial y la estratificación de riesgo inicial que le haces a cada paciente.
0: Claro, porque me imagino que también, igual como cualquier otro cáncer, igual podría ameritar quimioterapia y radioterapia, ¿no?
1: Fíjate, el cáncer diferenciado de tiroides, estamos hablando de diferenciado, la tiroides como digamos, como tipo histológico puede tener diferentes, dentro de su patrón celular, diferentes clasificaciones.